0: 12:07.
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2: Sensación informa y Deina desmiente falsas informaciones sobre desapariciones de niños en La Guaira. Amplía detalles la periodista y le dice Esmeralda Bravo.
3: Tras los devastadores sismos ocurridos este 24 de junio, el Instituto Autónomo Consejo Nacional de Derechos de Niños, Niñas y Adolescentes y Deina activó un plan de contingencia especial para garantizar la seguridad de los menores y desmentir los rumores sobre los procesos de reunificación familiar.
4: Todo niño que por alguna circunstancia llega al hospital sin su representante, el Consejo de Protección le dicta una medida hospitalaria. ¿Qué significa eso? Que hasta que no se certifique un familiar, ese niño no puede ser retirado de allí. Se están cumpliendo con todos los protocolos de nuestra ley, de nuestra logna. Si no está acompañado de un familiar, está el Consejo de Protección, están los tribunales de protección, están los especialistas, los fiscales en protección, todo desplegado en los distintos sitios. Nosotros tenemos un proceso que se llama localización familiar. Ese es el protocolo que se aplica. ¿Y cómo es ese protocolo? Bueno, con la distinta red del CNE, del registro civil, así entonces vamos verificando la información.
3: La presidenta del IDEGNA, Zoraida Ramírez, nos informó que no ha recibido denuncias formales ante este ente sobre las desapariciones de niños en los refugios.
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A continuación, desde lo más alto de nuestro país, las gloriosas notas de nuestro himno nacional. Gloria al bravo pueblo. Letra, Vicente Salia y música de Juan José Landaeta.

0: 12:20.
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2: Sensación informa. Voluntarios católicos de Lara llevan ayuda humanitaria a damnificados de La Guaira. Ramón Vélez amplía detalles con apoyo de Unión Radio.
3: Más de 20 servidores de la Iglesia Católica en el estado Lara han partido a llevar apoyo humanitario a esas personas que perdieron todo por los derrumbes en La Guaira. Conversamos con representantes de la Asociación Cáritas en esta región y nos

0: Nosotros tenemos diferentes centros de acopio en todas las parroquias de Barquisimeto, de la diócesis, y esas parroquias traen los insumos que han sido donados para acá. Acá en el centro de acopio tenemos varias divisiones: el área de alimentos no perecederos, el área de medicamentos, el área de ropa, que es en el que estamos en este momento, el área de agua potable y de kit de higiene y lencería. Acá distribuimos la ayuda dependiendo de la necesidad específica. Nosotros estamos en comunicación constante con las diferentes cáritas que están en los puntos afectados, y depende de la necesidad específica que tengan, hacemos el envío de los insumos para que estos sean entregados de manera pertinente.
1: Es importante destacar que la labor humanitaria de la Iglesia Católica traspasa además otras zonas que se han visto no solo afectadas por los terremotos, sino también por las recientes lluvias. Justamente, representantes de la arquidiócesis confirmaron que no descartan en llevar apoyo humanitario a quienes perdieron todo por las lluvias registradas recientemente hacia la población de Chavasquén. En el estado Lara, Ramón Vélez, Unión Radio.
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0: 1:52.
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0: 2:14.
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1: Tres y 19 minutos.

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0: 4:01.
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0: 4:31.
1: 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En 1813, José Félix Rivas y Rafael Urdaneta obtienen una rotunda victoria en Niquitao, que fue una de las acciones más brillantes de la campaña admirable. 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
0: La hora. 4:33.

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1: Y yo tenía otra ansiedad por conocerte y verte nuevamente.
0: Gracias. Es un placer, un honor hacer un dúo con usted. Y espero también que pase a la historia como todo lo que usted hace.
1: Muchas gracias, Juan. Juan, oye, esta palabra que tú has dicho para mí significa mucho, Juan. De verdad te estoy muy agradecida.
0: Y no son mentiras.
1: Y Venezuela, ¿no?
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1: Son mentiras, nadie se muere por

0: 4:55.
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0: 5:01.
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0: 5:17.
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0: La hora. 5:18.

0: 5:26.
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2: 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Voluntarios católicos de Lara llevan

Nosotros tenemos diferentes centros de acopio en todas las parroquias de Barquisimeto, de la diócesis, y esas parroquias traen los insumos que han sido donados para acá. Acá en el centro de acopio tenemos varias divisiones: el área de alimentos no perecederos, el área de medicamentos, el área de ropa, que es en el que estamos en este momento, el área de agua potable y de kit de higiene y

0: lluvias. Justamente, representantes de la arquidiócesis confirmaron que no descartan en llevar apoyo humanitario a quienes perdieron todo por las lluvias registradas recientemente hacia la población de Chavasquén. En el estado Lara, Ramón Vélez, Unión Radio.
1: 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En 1813, José Félix Rivas y Rafael Urdaneta obtienen una rotunda victoria en Niquitao, que fue una de las acciones más brillantes de la campaña admirable. En 1960 se cumple la última voluntad del piloto Jimmy Ángel al esparcir su esposa sus cenizas mortales sobre el salto de agua que lleva su nombre, el Salto Ángel. En 1961, el entonces presidente de Venezuela, Rómulo Betancourt, coloca la primera piedra de Santo Tomé de Guayana. Era la séptima vez que se fundaba. A partir de 1979 su nombre oficial es Ciudad Guayana. 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
2: Pero muy buenas tengan todos ustedes, mis queridos y amigos radio oyentes. Aquí estoy nuevamente en este extraordinario programa radial, un programa dirigido con amor, un programa que viene de parte de Dios. Porque sin la voluntad de Dios, la hoja de un árbol no se mueve, mi gente hermosa. Sin la voluntad de Dios, yo no estuviera realizando este importante programa que hago para todos ustedes, con mi gran conocimiento, con mi gran luz que Dios me ha dotado para brindarles soluciones rápidas y precisas. Estoy aquí nuevamente, donde le doy la bienvenida a toda la vasta audiencia. Bienvenido a este su espacio, una luz a un nuevo sendero, a un nuevo horizonte, la luz a la solución, a la sanación, a tu cuerpo. Si usted anda, amigos del alma, con su cuerpo marchito, está pasando un mal momento, una circunstancia, una situación, no sé qué está pasando cada uno de ustedes que les aqueja su día a día, a unos más que otros. Pero déjame brindarte la ayuda y decirte que estoy aquí para servirte, estoy aquí para ayudarte, estoy aquí para solucionarte cada uno de tus problemas, donde estoy aquí para brindarte esa ayuda, esa mano amiga que tanto has necesitado. Recuérdate quien te habla, Isis de la Luz, tu amiga confidencial de hoy, de mañana y de siempre. Aquí con las puertas abiertas, donde consulto, que es un consultorio para todos ustedes, donde aquí las puertas estarán abiertas por siempre y para siempre, mientras que Dios me tenga con vida. Así que amigos, solamente déjame decirte que estoy aquí para guiarte, estoy aquí para entregarte soluciones rápidas y precisas. Vengo con mi gran brigada de salud. Una gran brigada donde estamos sanando realmente de adentro hacia afuera, donde le estamos brindando la oportunidad de que usted tenga una buena salud, de que usted tenga su cuerpo en su proceso de sanación, pero también a través y de la mano de nuestra corte celestial, nuestra corte ancestral, a través de la mano del doctor José Gregorio Hernández, donde estamos entregando soluciones rápidas y precisas. Sé que en el caminar diario nosotros enfrentamos muchas situaciones que generan temor. Unos tienen problemas familiares, problemas en el dinero, que son incertidumbres, enfermedades, decisiones difíciles, problemas en sus hogares, peleas, malos momentos en sus trabajos o en sus tierras, con sus animales que no prosperan. Entonces ahí es donde hay múltiples problemas que aquejan nuestras vidas. Ahí es donde tenemos que impulsarnos para buscar ayuda y tener cambios. Y como les digo siempre en mi programa, todos los días no están solos. Aquí llegué para ayudarlos en cualquier circunstancia que estés pasando. Así que no más tormenta ni angustias. Hoy Dios les dice que no teman. No hay que vivir en temor, sino con fe, con perseverancia. Muchas personas se desesperan porque tienen sus problemas, tienen sus circunstancias y lamentablemente están pasando sus malos momentos también de salud. Pero lo más importante es que si usted está escuchando este importante programa, sepa que si usted ha ido a muchos sitios es porque usted está con sus achaques, con sus dolencias, porque no ha venido a donde está la solución. Aquí, en el consultorio de Isis de la Luz, donde verdaderamente te cambiaré tu vida, porque aquí estamos cambiando tristezas por alegrías, lágrimas por sonrisas, mala salud por una buena salud. Aquí estoy depurando tu cuerpo, estoy rehabilitando tu cuerpo, dándole energías para que usted pueda seguir adelante. Y también sé que hay muchas circunstancias y situaciones que están pasando muchas familias, muchas mujeres, muchos hombres que están pasando momentos difíciles. A veces la vida les golpea fuerte, las puertas se cierran, el dinero no alcanza, la salud se tambalea y los ánimos en casa están por el suelo. Pero quiero recordarles algo. Las tormentas no duran para siempre. Hoy escuchas este programa en respuesta de todo lo que has pasado, de todo lo que le has pedido a Papá Dios. Si los pagos no dan, los pagos te están asfixiando. Las noches se sienten eternas, donde ni siquiera concilias el sueño. Tu mente no para de pensar de cómo voy a salir de esto. ¿Qué te perturba? ¿Qué te angustia? ¿Sientes que todo está perdido? Hay personas que no están durmiendo, que lloran en silencio, que realmente tienen situaciones que creen que no pueden solucionar, y aquí estamos solucionándolos. Por eso, amigos del alma, cuando hay tristezas, cuando hay tormenta, muchas personas se enferman, entran en crisis, porque entran en crisis de pánico, en crisis de convulsiones, caída del cabello, nervios extremos, de no quedar sola, de no querer sentir la soledad. Pero eso son crisis que nos da al ser humano. Cuando creemos que no tenemos solución, cuando creemos y no sabemos soltar las situaciones y circunstancias por las que hemos pasado. Así que, amiga y amigo, te digo hoy que si estás pasando por un problema familiar, un problema de hogar, un problema con tus hijos, un problema que usted esté pasando, un problema económico, de salud, recuérdate que aquí Isis está para orientarte. Usted llama, usted escribe y yo con gusto te orientaré y te diré qué está pasando. A través, eso sí, a través de una consulta. Porque las consultas son importantes. Y a través de la consulta, tu vida va a empezar a cambiar. Así que recuerde, amigos del alma, que toda aquella persona que quiera cambios, toda aquella persona que le quiera dar stop a las enfermedades, aquí estaré para brindarte la ayuda. Por eso, como te estaba explicando, la mayoría de enfermedades físicas y emocionales se originan por bloqueos energéticos. Yo soy conocedora de la ciencia oculta, de lo natural y lo paranormal. Y la mayoría de enfermedades físicas y emocionales se originan por bloqueos energéticos. Eso produce trastornos emocionales. En la salud, esos impactos emocionales negativos, hasta que acabamos enfermándonos y van produciendo más problemas cada día, como en lo económico, y se extiende a la familia, a nuestros seres queridos, que a veces nosotros le traspasamos todas esas energías. Cada uno de nosotros disponemos de 4 cuerpos interrelacionados entre sí: el cuerpo físico, el energético, el emocional y el mental. Por eso, si usted quiere recibir una buena orientación, si usted quiere tener cambios, aquí Isis te puede esperar. Como también te puedo realizar la consulta vía telefónica o a través del WhatsApp. Muchas personas me llaman de Perú, de Chile, de Ecuador, de Estados Unidos, de México, de Colombia. Y son personas de Ecuador también que llaman a distancia porque escuchan esta importante emisora vía internet, o si no, familiares me han recomendado, a la cual le doy muchas gracias. Unos porque han venido y están agradecidos, otros porque solamente me escuchan y me tienen fe. Les puedo decir que les puedo entregar una consulta totalmente especial para ustedes. Hay que romper barreras. Si usted cree que tiene una barrera que pasar, pásela, porque es hora de que te des la oportunidad de ser feliz, de mejorarte, de sanarte. Mientras que usted no se quiera primero usted, ¿cómo va a querer a los demás? 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Como les digo, estoy en Brigada de Salud. Usted no ha escuchado este programa por escucharlo. Dios me ha enviado para bendecirte. Si usted sufre de cualquier enfermedad, artritis, problemas de mioma, problemas de úlcera, pie diabético, problemas de hipertensión, de osteoporosis, de artritis, de aterosclerosis, del colon, del hígado, del páncreas, ¿es usted diabético? ¿Eres una persona que tiene mala circulación? Recuérdate que aquí, aparte de darte y tratarte con la medicina natural, también te trataré con la fuente energética, que es el gran poder de Dios y el doctor José Gregorio Hernández. Tu fe es el significado para salir adelante. las personas sufren su día a día con diferentes fuentes de dolores en su cuerpo, en su mayoría mala circulación, que es lo que empieza su cuerpo a sufrir, a sulfatarse, como les digo yo a veces, como esa mala energía, esa mala circulación causa inflamación, hinchazón en las piernas, en las manos, en los pies, siente frío, siente hormigueo, dolores de cabeza, mucho dolor. Además, los casos de pérdida de extremidades son los más comunes de los que las personas imaginamos. Y lamentablemente los médicos recetan productos que solo calman, tratan los síntomas, pero no atacan la causa raíz. Entonces, si esas soluciones no le han funcionado y no funcionan, ¿qué es lo que realmente funciona? Algo que realmente fortalezca los vasos sanguíneos, sino también prevenir infartos, regular las hormonas y reducir también la presión arterial. Fíjense que yo en estos casos y en mis remedios siempre utilizo la pimienta de cayena, porque es utilizada, porque es durante los siglos en la medicina natural, es utilizada por culturas, porque es el indicado para las personas cardiovasculares. Esta planta es fuente natural con la que siempre trabajo, con la que preparo para ustedes, porque es una fuente natural rica en potasio, vitamina A propia y vitamina C, ayudando a reducir la inflamación y el óxido nítrico, que es la clave para reestructurar la circulación sanguínea y revertir el cuadro de hipertensión, incluso cuando ya está avanzado, ayudando a distribuir los vasos sanguíneos para liberar las cargas del corazón. Por eso, amigos del alma, mis remedios no los van a encontrar a la vuelta de la esquina. Mis remedios solamente los preparo yo para ustedes, porque cada consulta, cada persona, cada cuerpo es diferente. 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Los espero y que Dios me los bendiga.
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0: 6 en punto.
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2: Sensación informa. Idegna desmiente falsas informaciones sobre desapariciones de niños en La Guaira. Amplía detalles la periodista Gladys Esmeralda Bravo.
3: Tras los devastadores sismos ocurridos este 24 de junio, el Instituto Autónomo Consejo Nacional de Derechos de Niños, Niñas y Adolescentes, Idegna, activó un plan de contingencia especial para garantizar la seguridad de los menores y desmentir los rumores sobre los procesos de reunificación familiar.
4: Todo niño que por alguna circunstancia llega al hospital sin su representante, el Consejo de Protección le dicta una medida hospitalaria. ¿Qué significa eso? Que hasta que no se certifique un familiar, ese niño no puede ser retirado de allí. Se están cumpliendo con todos los protocolos de nuestra ley, de nuestra LOG. Si no está acompañado un familiar, está el Consejo de Protección, están los tribunales de protección, están los especialistas, los fiscales en protección, todo desplegado en los distintos sitios. Nosotros tenemos un proceso que se llama localización familiar. Ese es el protocolo que se aplica. ¿Y cómo es ese protocolo? Bueno, con la distinta red del CNE, del registro civil, así entonces vamos verificando la información.
3: La presidenta del IDEGNA, Zoraida Ramírez, nos informó que no ha recibido denuncias formales ante este ente sobre las desapariciones de niños en los refugios.
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0: 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En 1960 se cumple la última voluntad del piloto Jimmy Ángel al esparcir su esposa sus cenizas mortales sobre el salto de agua que lleva su nombre, el Salto Ángel. 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
5: Atención, pueblo de Torres. 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Centro de acopio principal, ya está operativo en la sede del IPASME Carora. 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Puntos parroquiales. 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

0: 6:18.
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0: 6:32.
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2: 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Se activan más de 60 centros de acopio en Perú para traer ayuda a Venezuela. Amplía detalles, Oliver Rodríguez, con apoyo de Unión Radio.
3: La solidaridad se ha hecho sentir acá, justamente en Lima. Se ha hecho una recaudación masiva para lo que vendría siendo Estado Nación, que va directo a Venezuela. Alrededor de 48 toneladas se han recaudado tan solo en este punto que se ubicó acá en lo que sería el distrito de Miraflores. Y desde acá han salido también varios camiones direccionando justamente estas ayudas hacia Venezuela. La ayuda incluye alimentos, también ropa, cobijas, medicamentos, insumos médicos, alimentos para mascotas y otros artículos de primera necesidad.
4: Más o menos, para que tengas una idea, el camión que tenemos acá atrás es de 30 toneladas y el camión ya está full. Entonces, aproximadamente que lleguemos a unas 17 mil a 18 mil toneladas en el camión, entre volumen, cosas ligeras y pesadas. En cuanto a ropa, alimentos, aseo personal, debemos estar mandando aproximadamente entre unas 60 a unas 70 toneladas.
3: También es importante mencionar que en una operación coordinada por el gobierno peruano, un avión de la Fuerza Aérea despegó rumbo a Venezuela con 14 toneladas de ayuda humanitaria. De hecho, este envío forma parte de la respuesta internacional frente a la emergencia y además complementa el despliegue del equipo peruano de búsqueda y rescate USAR, que está integrado por 40 bomberos especializados y que ya están haciendo justamente su labor en las zonas críticas de Venezuela. La información que tengo hasta este momento, yo soy Oliver Rodríguez desde Lima y con esto retorno a los estudios.
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5: La rentabilidad de la no conformidad. Cada vez que un producto sale defectuoso, un servicio se retrasa o un cliente legítimo se queja, hay una historia de esfuerzo y recursos que está desvaneciéndose. En el complejo entorno financiero actual, ignorar los costos de la no conformidad es el error más costoso que puede cometer un líder. Y es que la verdadera gestión de calidad es la salvaguarda de tu rentabilidad, la cual permite identificar esas grietas silenciosas por donde se escapa el capital de la empresa. Al aplicar rigor técnico en la estructura de costos y el control de calidad, transformas la operación en un modelo de alta eficiencia donde el desperdicio no tiene espacio. Y es que hacer las cosas bien desde la primera vez regulariza los márgenes de beneficio y protege el patrimonio que con tanto sacrificio has levantado. Eficiencia no es un gasto, es la inversión más inteligente para garantizar la permanencia del negocio, y el camino a la excelencia se asegura cuidando la salud financiera a través de la precisión técnica.
2: 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En 1813, José Félix Rivas y Rafael Urdaneta obtienen una rotunda victoria en Niquitao, que fue una de las acciones más brillantes de la campaña admirable. En 1960 se cumple la última voluntad del piloto Jimmy Ángel al esparcir su esposa sus cenizas mortales sobre el salto de agua que lleva su nombre, el Salto Ángel. En 1961, el entonces presidente de Venezuela, Rómulo Betancur, coloca la primera piedra de Santo Tomé de Guayana. Era la séptima vez que se fundaba. A partir de 1979, su nombre oficial es Ciudad Guayana. En 1972 muere el cantante Felipe Pirela. 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

0: 6:41.
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1: Y 55 minutos.
0: 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Población de Monagas acude a donar sangre para afectados por terremotos. Johnny Moisés Ulloa amplía detalles con apoyo de Unión Radio.
2: El director del Hospital Central de Maturín, Luis García, informó que el Banco de Sangre Berta Mata cuenta con los reactivos e insumos necesarios para atender a los voluntarios.
3: Tuvimos ayer la cantidad de 260 donantes. Es un número para nosotros histórico y sumamente importante. En el día de hoy van hasta ahora 84 donantes, que de forma voluntaria y de forma alegre, contento, porque cuando vamos para allá vemos en la cara de estas personas alegría, vemos en la cara de estas personas compromiso.
2: Recalcó que la campaña se llama Tu Aporte Salva Vidas para apoyar a los afectados por el doblete sísmico.
3: Para nosotros poder ayudar y poder aportar nuestro granito de arena a todos estos compatriotas que hoy lamentablemente están sufriendo una situación bien compleja en la Gran Caracas. Estamos bien contentos porque todas la población del estado Monagas ha venido acá a nuestro hospital doctor Manuel Miguel Escobar de forma masiva.
2: García invitó a las personas entre 18 y 60 años de edad que tengan más de 50 kilos y buena salud a sumarse a la donación de sangre. En Monagas, Johnny Moisés Ulloa, Unión Radio.
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0: estos 13, José Félix Rivas y Rafael Urdaneta obtienen una rotunda victoria en Niquitao, que fue una de las acciones más brillantes de la campaña admirable. En 1960 se cumple la última voluntad del piloto Jimmy Ángel al esparcir su esposa sus cenizas mortales sobre el salto de agua que lleva su nombre, el Salto Ángel. En 1961, el entonces presidente de Venezuela, Rómulo Betancur, coloca la primera piedra de Santo Tomé de Guayana. Era la séptima vez que se fundaba. A partir de 1979, su nombre oficial es Ciudad Guayana. En 1972, muere el cantante Felipe Pirela. 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

0: La caroneña Norma Mendoza, habitante del sector Torrellas, se eleva a 9 la cifra de torrenses fallecidos tras terremotos en Venezuela.
1: Presidente de la Asamblea Nacional, Jorge Rodríguez, hay 2.295 fallecidos y 11.267 personas heridas por terremotos.
0: La presidenta encargada, Delcy Rodríguez, decreta duelo nacional desde ayer miércoles y por una semana.
1: Colegio de Ingenieros del Estado Lara dice que construir en suelos no aptos es el origen técnico de los colapsos en La Guaira.
0: Voluntarios católicos de Lara llevan ayuda humanitaria a damnificados de La Guaira.
1: Colegio de Ingenieros del Estado Lara aclara el uso correcto del polietileno en la construcción.
0: Suspenden ferias en honor a la Virgen del Carmen en Miranda.
1: Detuvieron a funcionarios de la Policía Nacional en Yaracuy por estar implicado en accidente en el estado Lara, donde hubo un fallecido.
0: Países Bajos da por concluida su misión de búsqueda y rescate en Venezuela ante poca posibilidad de hallar sobrevivientes.
1: Estados Unidos informa que no hubo afectaciones a las instalaciones petroleras y gasíferas del país.
0: Reino Unido destinará 2.3 millones de dólares adicionales en ayuda humanitaria para nuestro país.
1: Organización Panamericana de la Salud llama a recaudar unos 24 millones de dólares en apoyo a Venezuela.
0: Llega una misión técnica del Estado de Irán, integrada por expertos en ingeniería estructural y ciencias aplicadas.
1: Conozca los síntomas que se pueden experimentar a post terremoto.
0: Viajes en Venezuela se mantienen sin cobro durante contingencia.
1: Lo pararon por manejar una moto sin placa y le cayó golpes a la policía en los taques Estado Falcón.
0: Al menos 27 familias afectadas fueron trasladadas a Trujillo luego de los terremotos.
1: Después de 144 horas siguen los milagros en Venezuela. Una persona fue rescatada en Nueva España.
0: En medio de la tragedia en Venezuela, una niña conmovió profundamente a los equipos de rescate al permanecer durante 2 días sin descanso, esperando la ayuda de los bomberos, que buscaron y encontraron a su mejor amigo, un morrocoy, entre los escombros.
1: Sobreviviente de los terremotos dice: amo La Guaira, pero no quiero volver más a ese lugar.
0: Rescatistas encuentran señales de vida en residencias Maribel en La Guaira.
1: Comité de Emergencias Español recauda 763 mil euros para damnificados por sismos.
0: Arriba nuevo contingente mexicano de rescate a Venezuela.
1: Colapsa edificio en Guarenas.
0: Demandan al presidente Nicolás Maduro en Estados Unidos por presuntas ejecuciones extrajudiciales.
1: Salvan a mujer con 5 meses de embarazo en La Guaira.
0: El Papa León XIV recibe a cardenales venezolanos.
1: Puerto Rico envía primer cargamento de 4.5 toneladas de ayuda.
0: Valencia se convierte en el principal puente aéreo internacional mientras es reparado el aeropuerto de La Guaira.
1: Incautan 1.167 panelas de droga entre Zulia y Falcón.
0: Gremios activan plan de contingencia para garantizar abastecimiento de alimentos por terremoto.
1: Más de 100 cirugías registra Hospital Domingo Luciani a víctimas por terremotos.
0: Más de... La NASA muestra desplazamientos de tierra tras terremotos en Venezuela.
1: Brasil envía 15 toneladas de ayuda humanitaria y 210 tras sismos.
0: Un muerto y 900 detenidos por manifestaciones en Sudáfrica. Y en materia de deporte,
1: reportan 4 muertos durante festejo por victoria de México en el Mundial.
0: Inglaterra logra dramática remontada ante República Democrática del Congo.
1: Sebastián Becasese dejó de ser entrenador de Ecuador.
0: Bélgica triunfa con penal milagroso en extratiempo.
1: Inglaterra, Bélgica y Estados Unidos se juegan la vida en los 16avos.
0: En materia de espectáculo, detenido en Miami el actor venezolano Franklin Virgües por haber exhibido sus partes íntimas en público.
1: Encuentran sin vida a Scarlett Rodríguez en Migran Orlando 2025.
0: Bueno, ya es una de las víctimas de los terremotos en nuestro país.
1: Nicky Jam envía ayuda humanitaria a Venezuela.
0: Y escucha hoy, luego del noticiero Sensación Informa, el resumen informativo de todo lo acontecido noticiosamente durante el mes de junio.
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0: 716.
1: 716.
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0: 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FM Sensación 95.9 FM, unida al duelo nacional, decretado desde el Ejecutivo Nacional desde este miércoles y hasta el próximo miércoles. Son las 7:17 en Sensación Informa.
1: El presidente de la Asamblea Nacional, Jorge Rodríguez, informó el balance de víctimas y afectados por el doblete sísmico del el pasado miércoles 24 de junio, el cual muestra una cifra de fallecidos en ascendencia en 2.295 personas, mientras que los heridos llegó a 11.267.
0: Rodríguez indicó que al momento 12.841 personas se encuentran damnificadas y que 26.403 personas han sido afectadas por los terremotos. Además, aseguró que han ocurrido 782 réplicas, pero que la frecuencia y el rango de magnitud de las mismas también ha disminuido.
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0: 718.
1: 718.
0: Ha sido encontrada sin vida la caroreña Norma Mendoza. El municipio de Torres se encuentra sumido en un profundo estado de consternación y luto tras confirmarse el fallecimiento de esta ciudadana. Ella vivía en el barrio Torrellas. Con el deceso de Norma Mendoza, la cifra de ciudadanos procedentes del municipio de Torres que han perdido la vida a causa del desastre natural en la costa oriental del país asciende formalmente a 9 personas.
1: De acuerdo con la información suministrada por sus familiares, el trágico suceso tuvo lugar en La Guaira, en el sector Los Corales de Caraballeda, una de las regiones geográficas que registró los mayores niveles de afectación y daños estructurales tras los dos potentes terremoto que sacudieron al territorio nacional.
0: Los reportes indican que Mendoza se encontraba en el interior de una edificación residencial al momento del evento sísmico, concretamente en el área del baño.
1: Debido a la rapidez con la que se generó el desplome de las losas de concreto, apenas segundos después del temblor, la ciudadana no logró evacuar el inmueble a tiempo, quedando atrapada de forma fatal bajo los escombros de la estructura colapsada.
0: El dolor embarga a los habitantes del barrio Torrellas y de toda la comunidad caroreña, quienes se han solidarizado con los familiares de la víctima en este momento de total vulnerabilidad.
1: Los allegados se encuentran realizando las gestiones pertinentes ante las autoridades correspondientes en la zona de desastre para el traslado de los restos mortales y la posterior realización de las honras fúnebres en Carora.
0: Cabe destacar y repetimos que el número de fallecidos en el municipio de Torres a causa de los terremotos en Venezuela asciende a 9. Por lo tanto, el duelo nacional acá también se intensifica en nuestro suelo torrense.
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0: 720.
1: 720.
0: La mandataria encargada Delcy Rodríguez decretó una semana de duelo en honor a las víctimas de los terremotos del pasado 24 de junio y los que han venido ocurriendo en el transcurso de las labores de rescate.
1: Este duelo ya inició ayer a las 6 de la tarde y se extiende por una semana hasta el día miércoles 8 de junio.
0: En estos momentos de tristeza abrazamos a quienes sufren esta tragedia y reafirmamos nuestro compromiso de acompañarlos y protegerlos. Así reza parte del texto publicado y en breve estaremos dándole cabida a el decreto amplio para que ustedes tomen las previsiones y se apeguen al duelo nacional decretado por el Ejecutivo Nacional.
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0: 721.
1: 721.
0: Un funcionario de la Policía Nacional Bolivariana, Yaracuy, fue detenido en el estado Lara por estar implicado en un accidente de tránsito en el que falleció Jorvis Alejandro Figueroa Díaz, de 20 años.
1: El siniestro ocurrió en la avenida Pedro León Torres, a la altura de la calle 58, en Barquisimeto.
0: Según información policial, el funcionario de la Policía Nacional Bolivariana conducía un vehículo oficial perteneciente a la División de Investigación Estratégica a la que está adscrito.
1: Presuntamente hacía maniobras indebidas cuando impactó con el motorizado que se trasladaba en una Vera SBR 150.
0: El fuerte impacto hizo que el motorizado falleciera de manera instantánea. Al parecer, el joven conducía a exceso de velocidad.
1: Ante lo ocurrido, el Policía Nacional de 31 años fue detenido y puesto a orden de la Fiscalía del Ministerio Público del Estado Lara, encargada de la investigación pertinente.
0: El funcionario conducía un vehículo oficial, una Toyota Hilux Picot, junto a otro compañero. Presuntamente estaban en el Estado Lara entregando una encomienda.
1: De igual forma, se supo que ambos pretendían darse la fuga tras lo ocurrido, pero personas que fueron testigos del suceso lo impidieron.
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1: 722.
0: Pero todavía siguen secuelas de el doble sismo en Venezuela, porque el bloque 9 de la urbanización Oropesa Castillo en Guarenas, Estado Miranda, colapsó la tarde de este miércoles 1 de julio. La edificación había quedado con severos daños estructurales tras el doblete terremoto registrado el pasado 24 de junio.
1: De acuerdo al reporte preliminar, la estructura se desplomó a eso de las 5 de la tarde de ayer miércoles, una semana después de los sismos de magnitudes 7.2 y 7.5 que afectaron al centro norte del país.
0: El edificio había sido identificado como una de las estructuras con mayores afectaciones estructurales en Guarenas tras la emergencia, por lo que permanecía bajo vigilancia ante el riesgo de un colapso total.
1: Hasta este momento, las autoridades no han informado si el desplome dejó personas heridas o fallecidas.
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1: 723.
0: 723.
3: Voluntarios católicos de Lara llevan ayuda humanitaria a damnificados de La Guaira. Ramón Vélez amplía detalles con apoyo de Unión Radio.
4: Más de 20 servidores de la Iglesia Católica en el estado Lara han partido a llevar apoyo humanitario a esas personas que perdieron todo por los derrumbes en La Guaira. Conversamos con representantes de la Asociación Cáritas en esta región y nos comentaron parte de lo que llevan a los afectados.
5: Está saliendo una comisión de personal capacitado para La Guaira, específicamente para Katia Lamar. Están saliendo 6 sacerdotes, médicos profesionales, psicólogos y un equipo logístico y de socorristas. Nosotros tenemos diferentes centros de acopios en todas las parroquias de Barquisimeto, de la diócesis, y esas parroquias traen los insumos que han sido donados para acá. Acá en el centro de acopio tenemos varias divisiones: el área de alimentos no perecederos, el área de medicamentos, el área de ropa, que es en el que estamos en este momento, el área de agua potable y de kit de higiene y lencería. Acá distribuimos la ayuda dependiendo de la necesidad específica. Nosotros estamos en comunicación constante con las diferentes cáritas que están en los puntos afectados y depende de la necesidad específica que tengan, hacemos el envío de los insumos para que estos sean entregados de manera pertinente.
4: Es importante destacar que la labor humanitaria de la Iglesia Católica traspasa además otras zonas que se han visto no solo afectadas por los terremotos, sino también por las recientes lluvias. Justamente, representantes de la arquidiócesis confirmaron que no descartan en llevar apoyo humanitario a quienes perdieron todo por las lluvias registradas recientemente hacia la población de Chabasquén. En el estado Lara, Ramón Vélez, Unión Radio.
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1: 725.
0: Las 725.
1: Los recientes colapsos estructurales en Caraballeda, Tanaguarena y El Coral en La Guaira, tras los últimos sismos, pudieron haberse evitado si se hubieran respetado las advertencias científicas emitidas tras el deslave de 1999.
0: Según el ingeniero Eduardo Colé, de los informes técnicos elaborados en aquel momento por una autoridad única bajo la gestión de entonces el presidente Hugo Chávez, determinaron con claridad que los conos del deslave que ganaron terreno al mar no eran aptos para edificaciones.
1: La ciencia advertía que estos suelos padecen de licuación, un fenómeno donde el terreno pierde firmeza por el agua y se comporta como líquido, y sufren grandes asentamientos diferenciales, lo que compromete la estabilidad de cualquier estructura, incluso en ausencia de terremotos, por lo que expertos recomendaron en ese entonces destinara estas zonas exclusivamente a parques o áreas recreativas.
0: El problema de fondo no radica en la falta de herramientas técnicas, ya que el país cuenta con una normativa de construcción robusta que evalúa con precisión la interacción suelo-estructura.
1: El verdadero fallo ocurre cuando la dinámica institucional ignora los mandatos de estudio, ya que a pesar de que ingenieros altamente calificados prohibieron el desarrollo habitacional y comercial en estos terrenos inestables, otros profesionales a cargos públicos terminaron autorizando las construcciones.
0: Como señala el ingeniero Colet, el comportamiento del suelo ante un sismo afecta directamente a la edificación, por lo que ignorar estas restricciones técnicas equivale a sentenciar el colapso de las obras.
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0: 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El sobreviviente de los sismos desde el pasado 24 de julio proveniente del estado de La Guaira, Omar Villarruel, relató durante un contacto con Sensación los momentos de zozobra que vivió mientras estuvo bajo los escombros.
1: En este sentido, recalcó que estaba junto a su esposa embarazada cuando sintieron ambos temblores.
0: Gracias a Dios, vivíamos en un primer piso y como que caímos en una burbuja, y en ese le preguntó a ella si está bien y me dice que se siente un poco presionada, y procedí a quitarle varios escombros a su lado para que se sintiera más cómoda, dijo.
1: Agregó que como pudo empieza a romper varios bloques a su alrededor y logró salir con varias heridas como fracturas de órbitas en sus ojos, fractura de cráneo maxilar, pero dijo, estoy vivo, gracias a Dios.
0: Asimismo indicó que su esposa se encuentra bien, estaba sentada, presionada con tuberías de aire acondicionado, pero salió al día siguiente gracias a los rescatistas que llegaron a tiempo.
1: A su vez resaltó que Dios tiene un propósito para todos, que hay milagros y que existen, que la fe mueve montañas y que debemos mantener la esperanza hasta el último momento.
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0: La 728.
3: Idegna desmiente falsas informaciones sobre desapariciones de niños en La Guaira. Amplía detalles la periodista Gladys Esmeralda Bravo.
6: Tras los devastadores sismos ocurridos este 24 de junio, el Instituto Autónomo Consejo Nacional de Derechos de Niños, Niñas y Adolescentes, Idegna, activó un plan de contingencia especial para garantizar la seguridad de los menores y desmentir los rumores sobre los procesos de reunificación familiar.
7: Todo niño que por alguna circunstancia llega al hospital sin su representante, el Consejo de Protección le dicta una medida hospitalaria. ¿Qué significa eso? Que hasta que no se certifique un familiar, ese niño no puede ser retirado de allí. Se están cumpliendo con todos los protocolos de nuestra ley, de nuestra LOGNA. Si no está acompañado un familiar, está el Consejo de Protección, están los tribunales de protección, están los especialistas, los fiscales en protección, todo desplegado en los distintos sitios. Nosotros tenemos un proceso que se llama localización familiar. Ese es el protocolo que se aplica. ¿Y cómo es ese protocolo? Bueno, con la distinta red del CNE, del registro civil, así. Entonces vamos verificando la información.
8: La presidenta del IDEGNA, Zoraida Ramírez, nos informó que no ha recibido denuncias formales ante este ente sobre las desapariciones de niños en los refugios.
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1: 7:30.
0: Las 7:30. Y bajo este cielo parcialmente doblado que tenemos en este momento en Carora, hacemos contacto en Caracas con Reyri Zambrano, presidente del Instituto Nacional de Meteorología, Hidrología y Namede, para que nos detalle el comportamiento climático para hoy jueves. Para Venezuela, Reyri, adelante.
9: Buenos días para nuestra hermosa Venezuela, hoy jueves 2 de julio de 2026. Mi mapa de Venezuela tiene nuestra Guayana Esequiba. En horas de la madrugada y la mañana se estima cielo parcialmente nublado a fragmentado en buena parte del país. Asimismo, se prevén mantos nubosos asociados a lluvias o chubascos al norte de nuestra Guayana Esequiba, Bolívar, Amazonas, y precipitaciones de menor intensidad en nororiente, llanos occidentales, centrales, región centro-norte y Zulia. En horas de la tarde y noche se espera un incremento progresivo de la nubosidad acompañada de precipitaciones de variada intensidad y actividad eléctrica en nuestra Guayana Esequiba, Delta Macuro, Monagas, sur de Anzoátegui, Sucre, Bolívar, Amazonas, llanos centrales occidentales, Andes, Yaracuy, Carabobo, Aragua y la Gran Caracas. Acumulados pluviométricos entre 23 y 60 milímetros. En cuanto a las temperaturas, una mínima de 6 grados Celsius en montañas de Mérida y máxima cercana a los 38 grados Celsius en Zulia y Falcón. Oleaje oscilando entre 1 y 1.5 metros de altura en toda la línea costera del país. Fase lunar 3 días después de luna llena. Ubicación de las ondas tropicales número 21 sobre Panamá, número 22 sobre el este de la Guayana Francesa. Se estima su llegada a nuestra Guayana Esequiba entre el sábado 4 o domingo 5. Onda tropical número 24, ubicada al suroeste de las islas de Cabo Verde, se estima su llegada a nuestra Guayana Esequiba entre el día martes 7 o miércoles 8 de julio. 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
0: A oscuras se encuentra la avenida Cristo Rey en el tramo de la calle Sollo Oriente y avenida El Estadio.
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0: Tal como lo expresa el comunicado original de Duelo Nacional. Por estos dos sismos ocurridos en Venezuela y que la presidenta encargada Delcy Rodríguez lo ha expresado, acá exponemos cuáles son las restricciones y qué debemos hacer. En estos momentos de profunda tristeza, abrazamos a quienes sufren esta tragedia y reafirmamos nuestro compromiso de acompañarlos y protegerlos.
1: Para garantizar el debido respeto y la solidaridad y la solemnidad que exige este periodo de luto nacional y en concordancia con el protocolo de Estado y las normativas vigentes sobre los símbolos patrios y el comportamiento cívico durante el luto oficial, se exhorta a la ciudadanía en general, así como a las instituciones públicas y privadas, a acatar de manera estricta la suspensión de actividades que alteren el ambiente de recogimiento.
0: Por lo tanto, se prohíben las siguientes actividades: reproducción de música a alto volumen, queda estrictamente restringido el uso de equipos de sonido, minitecas o cornetas con música festiva o altos decibeles en vías públicas, zonas residenciales, vehículos y locales comerciales.
1: Fiestas y celebraciones, se suspenden todas las reuniones de carácter festivo, fiestas privadas en salones de eventos, discotecas, verbenas y celebraciones comunitarias.
0: Eventos deportivos, quedan suspendidos temporalmente los juegos, torneos, competencias, tanto de ligas a profesionales como amateuros, y cualquier actividad deportiva que implique convocatorias masivas o un ambiente de festejo.
1: Eventos culturales y de entretenimiento, se cancelan y reprograman conciertos, funciones de teatro, festivales, ferias, espectáculos de comedia y presentaciones artísticas. En entornos públicos.
0: Eventos religiosos en vía pública. Quedan suspendidas a las procesiones festivas, fiestas patronales en las calles, conciertos de alabanza al aire libre y cualquier evento masivo que interrumpa el libre tránsito o el clima de silencio y respeto, limitándose los ritos a los espacios internos de los templos.
1: Eventos académicos festivos, se deben postergar a actos de grado, fiestas de fin de curso, aniversarios institucionales y cualquier otra actividad que involucre a los participantes, que no sea estrictamente formativa y que posea un tono de celebración.
0: También el izado de la bandera nacional a tope, según la ley normativa que rige los símbolos patrios, está terminantemente prohibido izar la bandera en lo alto del asta. Esta deberá permanecer obligatoriamente a media asta en todos los edificios públicos, privados, establecimientos comerciales y bases militares durante los días que rija el decreto de duelo en Venezuela.
1: Emisión de programación festiva en medios de comunicación.
0: En apego a las normativas de responsabilidad social, ley resorte y el protocolo de luto, las emisoras de radio y canales de televisión deben abstenerse de transmitir programas de comedia, humor, variedades festivas o programación musical alegre, debiendo ajustar su parrilla a un tono solemne, informativo o cultural apropiado para la ocasión.
1: Invitamos a todo el pueblo venezolano a mantener un comportamiento cívico, empático y solidario, uniéndonos en oración y apoyo mutuo hacia las familias y comunidades afectadas por esta lamentable tragedia.
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1: 748.
0: 748.
19: Familia que residía en la casa que se derrumbó en La Pastora en Caracas continuó a la intemperie. Amplía detalles a la periodista María Fernanda Zambrano con apoyo de Unión Radio.
20: Producto de las lluvias, esta casa se derrumbó en el sector Las Tinajitas, parte alta de La Pastora. Estuve hablando con el dueño de esta casa.

0: ellos me estaban comentando que, bueno, ciertamente después del terremoto del día miércoles, la casa quedó fuertemente comprometida. Eso empezó a ceder y ellos estaban haciéndole como un seguimiento a la estructura porque ellos estaban conscientes que eso iba a pasar. Ellos iban midiendo con un metro, ellos decían que iba bajando iba cediendo 5 centímetros por día. La réplica del día de ayer en la mañana bajó 10 centímetros de un solo momento. Se lo refirieron a la sede de Protección Civil. Allí me dice el señor que los atendieron, ellos llenaron un formulario con el reporte donde dijeron las 24 casas afectadas del sector, que la de él principalmente estaba bastante sentida, que estaba poniendo en riesgo no solamente su vida, sino la de sus vecinos. Ahí en Protección Civil le dijeron que en el transcurso del día de ayer iban a llegar al sector. El señor me dice que nunca llegaron y que esta es la hora que no se han presentado acá. Y bueno, pasó el colapso de esta vivienda cerca de la 1 de la mañana, cuando ya completamente cedió. Y bueno, a las horas, que fue a las 2 de la mañana, empezó a llover. Decía que con los truenos, que fueron muy, muy fuertes, la verdad que sí doy fe de eso, parecía que estuviese ocurriendo otro terremoto. Bueno, en la casa, o sea, todo se le iba cayendo.
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2: 7:50.
1: Debido a que el aeropuerto internacional de Maiquetía en el estado de La Guaira mantiene una restricción estricta en sus operaciones comerciales a consecuencia de los dos sismos del 24 de junio, para priorizar exclusivamente la recepción de vuelos con ayuda humanitaria y el despliegue logístico de emergencia, se ha coordinado un esquema de contingencia con distintas aerolíneas nacionales e internacionales.
2: Este plan estratégico busca desviar la demanda habitual hacia terminales alternas del interior del país, que se encuentran 100% operativas, por cuanto la conectividad aérea se ha trasladado de emergencia a terminales alternos.
1: La Asociación Venezolana de Agencias de Viajes y Turismo, ABAVIT, posteó en sus redes sociales hace momentos una imagen en la cual pueden ubicarse las rutas aéreas disponibles. El itinerario de vuelos comerciales activado se ha reconfigurado de varias maneras para diferentes líneas aéreas venezolanas e internacionales.
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1: 7:51. El presidente del Colegio de Ingenieros del Estado Lara, ingeniero Julio Gutiérrez, ofreció importantes declaraciones técnicas para aclarar el uso adecuado del anime poliestireno expandido dentro del sector de la construcción.
2: El especialista enfatizó que este material es sumamente valioso y recurrente en la ingeniería civil, principalmente gracias a sus propiedades como aislante en las juntas de construcción y como componente esencial en la mampostería, sirviendo de manera eficiente para el levantamiento de paredes y divisiones internas no estructurales.
1: Gutiérrez detalló que el anime también se emplea con éxito en la creación de bloques específicos para la fundición de losas de piso y entrepisos en edificaciones de baja y media altura, abarcando estructuras de hasta 3 o 4 niveles, planta baja más 3 pisos.
2: Sin embargo, fue enfático al señalar que este material carece de propiedades portantes, por lo que bajo ninguna circunstancia aporta capacidad estructural ni debe sustituir los elementos de soporte tradicional.
1: En este sentido, el ingeniero advirtió de forma categórica que el anime jamás debe ser utilizado en vigas de carga, vigas de amarre o columnas, ya que estos elementos son los encargados de recibir y resistir todo el peso de la infraestructura, así como de soportar los embates de fuerzas externas como el viento o los movimientos sísmicos.
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1: 7:53. Agentes militares incautaron 1.167 panelas de drogas durante 2 procedimientos efectuados en Falcón y Zulia.
2: Uno de los operativos se ejecutó en el punto de atención al ciudadano ubicado en Yaracala, municipio Manaure, en Falcón.
1: Los militares retuvieron un camión cava, el cual fue sometido a una revisión con apoyo de la canina Casey. Dice así el reporte del Comando Nacional Antidrogas.
2: En medio de esta revisión del vehículo, la perrita Casey detectó droga en el área de la cava.
1: Luego, los efectivos de la Guardia Nacional Bolivariana procedieron a extraer la droga.
2: La cantidad decomisada fue 766 panelas de marihuana, según el reporte.
1: El alijuán arrojó un peso de 406 kilos con 30 gramos. Tras este hallazgo, los efectivos militares ejecutaron la detención de los dos ocupantes del vehículo, quienes se procedían de Coro Falcón y se dirigían a Caracas.
2: Y en un segundo caso, Este procedimiento transcurrió en zonas litorales del Mar Caribe, específicamente el sector Caimarechico, parroquia Sinamaica, municipio Indego Bolivariano, Guajira, del estado Zulia.
1: En este sitio localizaron 400 banderas de cocaína que sumaron 427 kilos, 50 gramos. Así lo describe el comando de zona 11 de la Guardia Nacional Bolivariana.
2: Entre los dos procedimientos se acumuló un peso de 833 kilos, 80 gramos de droga.
1: Los detenidos y los incautados fueron colocados a la orden del Ministerio Público.
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1: 755.
2: 755.
1: En rueda de prensa virtual desde Miami entre el general Francis Donovan, jefe del Comando Sur, y el encargado de negocios de Estados Unidos en Venezuela, John Barrett, se informó que las instalaciones de petroleras en el país no sufrieron daños.
2: Los funcionarios estadounidenses dieron respuesta sobre los daños y consecuencias de los sismos, asegurando que las estimaciones de las pérdidas en La Guaira son cuantiosas y cuya destrucción tiene un costo altísimo.
1: Por otra parte, señalaron que el fenómeno natural no afectó al sector petrolero y gasífero de Venezuela.
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1: El presidente de la Asociación Nacional de Supermercados y Autoservicios, ANSA, Ítalo Atencio, informó que activaron planes de contingencia en conjunto con la Cámara Venezolana de la Industria de Alimentos, CAVIDEA, para garantizar el abastecimiento de productos tras los terremotos del 24 de junio.
2: Atencio indicó que los planes se activaron desde el jueves 25 y que proveedores de rubros perecederos como carne, frutas, verduras, hortalizas y charcutería forman parte de los acuerdos para asegurar la reposición de inventarios en los anaqueles.
1: El integrante gremial agregó que aunque no hay registro de daños en estructuras de los supermercados afiliados, realizan inspecciones técnicas con el apoyo de Protección Civil y las distintas alcaldías.
2: Asimismo, el representante de la asociación señaló que la actividad comercial se ha visto afectada principalmente en los ejes de Naiguatá, Macuto y Playa Grande.
1: La mitad de los establecimientos no se encuentran operativos, por lo que establecieron un canal de transporte prioritario a través de la autopista Caracas-La Guaira para el despacho de alimentos, medicinas y combustible. Pero estamos hablando de alimentos y cabe destacar que nos informamos ayer en horas de la noche de que el queso acá en el municipio de Torres ha bajado su precio, principalmente por el verano que ha hecho en el estado Falcón con el estado Lara, que mantiene las represas a muy bajo nivel y el ganado está sufriendo severamente.
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1: La Organización Panamericana de la Salud llamó a recaudar unos 24 millones de dólares que destinará un fondo de emergencia para asistir a Venezuela en lo que queda del año tras los devastadores terremotos que ya dejan más de 2020 muertos.
2: La Organización Panamericana de la Salud lanzó un llamamiento de emergencia por casi 24 millones de dólares para apoyar durante los próximos 6 meses la respuesta en salud y la recuperación temprana tras los devastadores terremotos que afectaron a Venezuela, dijo la entidad en un comunicado.
1: Según la organización, estos fondos permitirán

0: En un momento en que millones de heridos requieren atención continua, hospitales están desbordados y el riesgo de brotes de enfermedades aumenta.
1: Este llamamiento contribuirá a salvar vidas hoy y al mismo tiempo apoyará la recuperación de los servicios esenciales de salud durante los próximos meses, afirmó el funcionario.
0: Hacemos un llamado a los gobiernos, los socios para el desarrollo, las instituciones financieras internacionales, las organizaciones filantrópicas y el sector privado para que apoyen este llamamiento y expresen su solidaridad con el pueblo de Venezuela.
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0: 759.
1: En el hospital Dr. Domingo Luciani del Llanito, ubicado en Caracas, en el estado Miranda, se han realizado más de 100 cirugías de alta complejidad afectadas del sismo registrado en el país. Así lo informó el doctor Ángel Ramírez de este centro de salud.
0: Ramírez destacó que el éxito de la jornada médica ha sido posible gracias a la dotación de insumos y al despliegue de un calificado contingente de profesionales de la medicina.
1: Desde el día 1 hemos recibido a más de 250 pacientes. Hemos intervenido a más de 100 de ellos en cirugías de emergencia y actualmente estamos haciendo fijaciones definitivas para poder otorgar las altas médicas, detalló.
0: Asimismo, expresó su profundo reconocimiento a la ciencia colectiva y al espíritu solidario del pueblo venezolano que se ha volcado masivamente a donar medicamentos, equipos médicos y alimentos para apoyar la contingencia en el recinto hospitalario.
1: El Sistema Público Nacional de Salud se encuentra fortalecido, dando una respuesta rápida y oportuna, pero además de eso, gracias al apoyo de la población venezolana, hemos logrado este hermoso resultado, aseveró el doctor.
0: Finalmente, reiteró que el hospital Dr. Domingo Luciani se mantiene operativo las 24 horas del día con la capacidad e infraestructura necesaria para atender de forma gratuita a cualquier ciudadano que lo requiera.
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0: 8 en punto.
1: 8-0 minutos.
2: 7 personas fueron rescatadas sin vida del edificio San Judas Tadeo en el estado La Guaira. Amplía detalles a la periodista Lisaura Fuentes.
3: En las inmediaciones de lo que era el edificio San Judas Tadeo, ubicado en la avenida Las Fuentes del Paraíso, que quedó totalmente colapsado luego de los 2 terremotos que se suscitaron este 24 de junio. De acuerdo con las informaciones por parte de los organismos de seguridad, 7 personas se encontraban sin vida y lograron recuperar sus cuerpos y trasladarlos a la medicatura forense. También en medio de la tragedia en el lugar lograron rescatar con vida a una adolescente de 16 años.
4: La adolescente fue trasladada al hospital Dr. Miguel Pérez Carreño, presentó fractura de pelvis. Se conoció que la joven para el momento de los terremotos estaba asomada en la ventana de su apartamento y se salvó debido a que el edificio comenzó a derrumbarse del lado contrario, así contaron vecinos de residencias cercanas al lugar. En el edificio San Judas Tadeo residían 6 familias, sin embargo, parte de los apartamentos no estaban habitados para el momento de la tragedia.
3: Reporta para ustedes en el fragor de la noticia, Lisaura Fuente.
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0: 8-2.
1: Luego de los potentes terremotos que afectaron a Venezuela el pasado 24 de julio, la NASA publicó un mapa que muestra cómo el movimiento telúrico desplazó con gran violencia la superficie terrestre en el país.
0: En este mapa, los tonos rojos y azules indican desplazamiento en direcciones opuestas, rojo hacia el este y azul hacia el oeste.
1: Mientras que los tonos amarillos señalan un desplazamiento cercano a cero. Se trata de datos preliminares aún en proceso de validación. Utilizan para identificar zonas de desplazamiento significativo, indicó la NASA.
0: Detallaron que crearon el mapa con mediciones de los desplazamientos superficiales en la línea de visión del radar provocado por el reciente gran terremoto en el norte de Venezuela.
1: En esta línea explicaron que el mapa se derivó de imágenes de radar de apertura sintética del satélite de radar de apertura sintético NASA ISRO.
0: El equipo calculó la diferencia interferométrica entre la imagen posterior al evento adquirida el 24 de junio y una imagen previa al evento adquirida el 13 de junio.
1: Este sistema interferométrico mide el componente de desplazamiento de la superficie en la línea de visión entre el suelo y el satélite, que forma un ángulo de aproximadamente 40 grados con respecto a la vertical y ligeramente al sur

0: del oeste, precisó la NASA.
1: Aclararon que se trata de una medición relativa, ya que el conjunto de datos no se ha calibrado en ninguna ubicación terrestre, por lo que existe un sesgo en el nivel de referencia que se desconoce.
0: Para finalizar, señaló que aunque ocurrieron pequeños desplazamientos verticales, los desplazamientos superficiales primarios se produjeron en el plano horizontal.
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0: 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Trastornos del sueño, desorientación y alteración de la realidad son algunos de los síntomas post terremotos que pueden experimentar las víctimas y también los espectadores detrás de las pantallas.
1: Especialistas aseguran que el estado de alerta constante después de eventos traumáticos, especialmente los terremotos ocurridos en el país, desencadenan síntomas donde el cerebro busca control y activa un estado de hipervigilancia.
0: Tanto los sobrevivientes como espectadores van a presentar sintomatología caracterizada por miedos, sobresalto ante ruidos mínimos, ansiedad, palpitaciones, mareos, pesadillas, tensión muscular, impotencia, alteración del sueño. Van a tener recuerdos involuntarios de lo vivido. Aumentó así esta lista Adela Rivera, médico psiquiatra.
1: Para disminuir estos síntomas, la doctora recomienda no exceder los tiempos de exposición en pantalla, descalificándolos en bloques de 15 minutos para el día y la noche, así como realizar ejercicios de respiración.
0: Se recomienda, dice la psiquiatra, tanto en sobrevivientes como en espectadores, realizar respiraciones diafragmáticas, inhalando en cuanto bastante pueda en el tiempo, exhalando en 4 tiempos y exhalando en 8 tiempos, es decir, respirar profundo.
1: Bueno, expertos aseguran la importancia de validar emociones como el miedo y el llanto como síntomas de alerta normal que disminuirán progresivamente y en forma natural en cada persona.
0: Pero de verdad que nosotros, como andamos muy a prisa en este mundo, Alexander, no sabemos ni siquiera si respiramos, no sentimos el palpitar del corazón, no tenemos esos detalles en cuenta, Alexander, porque andamos de manera mecánica, caminando, haciendo nuestras cosas. Hay que tener 5 minutos y dedicarnos esos 5 minutos a nosotros para sentir que respiramos, que estamos observando, que estamos oliendo, que estamos vivos con ese corazón palpitando. Es importante, aunque sea 5 minutos, hay que dedicárselo a uno todos los días, porque si no, la vida te lo va a cobrar. La vida es una y se pasa en un segundo.
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0: Son las 8:06.
1: 8:06.
0: El equipo de Países Bajos de Búsqueda y Rescate Urbano ha anunciado que da por concluida su misión en Venezuela al reducirse las posibilidades de encontrar a personas con vida. Después de varios días de trabajo en las zonas afectadas por los terremotos del 24 de junio.
1: La organización explicó que la decisión responde a la baja posibilidad de encontrar allá sobrevivientes bajo los escombros y al aumento de otras necesidades urgentes como tiendas de campaña, atención médica y suministros básicos.
0: Las posibilidades de encontrar ahora a personas con vida ya son muy reducidas. En este momento se necesita mucho más otro tipo de ayuda, señaló Jar Van Wardheim, integrante de USAR para nuestro país.
1: El equipo neerlandés, formado por 64 especialistas, 8 perros de rescate y material especializado, llegó a Venezuela el pasado viernes y estableció una base de operaciones en La Guaira, una de las zonas más afectadas.
0: Desde allí trabajó día y noche junto a los servicios de emergencia venezolanos y otros equipos internacionales en labores de búsqueda y rescate, además de aportar expertos al Centro Internacional de Coordinación de la Ayuda Humanitaria, explica la organización en un comunicado. Cabe destacar que mientras los Países Bajos se van de Venezuela a dar por concluida la misión de búsqueda, vuelven a llegar más rescatistas de los topos de México.
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0: 8-8. altura se encuentra la avenida Cristo Rey en el tramo de la calle Sol de Oriente y avenida El Estadio.
1: Las personas con discapacidad motriz que usan silla de ruedas se encuentran muchas barreras arquitectónicas en la ciudad.
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3: 8:20.
1: 8:20.
3: Un motorizado fue detenido por la policía de Falcón luego de que notaran que manejaba una moto sin placas y al darle la voz de alto se bajó y agredió a uno de los uniformados.
1: La policía de Falcón explicó en una nota de prensa que la captura se dio este 30 de junio en la calle principal de Querolandia, municipio Los Taques.
3: Tuvieron que usar técnicas de control para poder detener al agresor, tratándose de un hombre de 20 años. Al momento de su captura le incautaron la moto, un celular y una placa de y la placa de la unidad.
1: El caso fue puesto a la orden del Ministerio Público para que continúe con las investigaciones pertinentes.
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1: Las 8:21.
3: 8:21.
4: Como un verdadero milagro fue calificado el rescate del niño Carlos Miguel Gutiérrez, de 12 años, sepultado bajo los escombros del edificio La Estrella, en Macuto, estado La Guaira. El mayor de la Fuerza Aérea de República Dominicana, Carlos Olivares, quien comanda actualmente el grupo de búsqueda y rescate urbano dominicano desplegado en el país tras el reciente sismo, describió cómo lograron extraer el cuerpo de entre las toneladas de concreto.
5: En uno de los grupos, en el centro de la edificación, comunicación, escuchó en uno de los equipos una voz y de ahí se movilizó y se cambió la estrategia y nos concentramos en ese punto. Lo primero es que usamos el equipo de sonido, luego usamos el equipo de cámara de fibra óptica para hacer ese acercamiento, luego que hicimos contacto que sí, hicimos positivo y de ahí comienza una perforación para hacer directamente conversación con el niño. Nos dimos cuenta de su edad, la posición como estaba, si estaba afectado. Patológicamente vimos que sus miembros inferiores y superiores estaban libres, que estaba en un espacio abierto que podía moverse. Entonces ahí comenzamos a hacer una perforación, luego comenzamos a hacer contacto directamente personalmente con la víctima. Luego ahí empezamos a oxigenoterapia, estabilización de un poquito de agua, de suero, lo fuimos hidratando. Luego lo pusimos en monitor para ver su estado y su ritmo cardíaco y estaban perfectamente en buenas condiciones. Traímos la persona y fue llevado a la ambulancia por nuestro personal.
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3: 822.
1: Peajes en Venezuela se mantienen sin cobro durante contingencia. Esta acción estará vigente mientras la nación retoma la normalidad de la zona afectada, a fin de mantener la movilización fluida entre los estados y garantizar el traslado seguro de los ciudadanos. Cabe destacar que en el municipio Torres contamos con, si se quiere, dos peajes. El peaje Juan Jacinto Lara, que está ubicado en la carretera Carora Maracaibo, y el peaje La Libertad, que está ubicado en el límite Torres Trujillo. Pero también saliendo hacia Caracuy tenemos el peaje El Cardenalito, también el peaje de Caseteja, y llegando a Lara Portuguesa tenemos dos peajes, el de Simón Planas y el de Santa Lucía.
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1: 823. Al menos 27 familias afectadas por los terremotos en Caracas y La Guaira fueron reubicadas en Trujillo en refugios solidarios temporales.
3: La directora general de Desarrollo Social de la entidad, Angélica Morón, informó que los afectados fueron distribuidos en diversos refugios solidarios ubicados en los municipios del estado.
1: Asimismo, añadió que mientras permanezcan en la entidad andina, se les brindará ayuda psicológica, salud, asesoría legal y alimentaria.
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6: Se activan más de 60 centros de acopio en Perú para traer ayuda a Venezuela. Amplía detalles Oliver Rodríguez con apoyo de Unión Radio.
7: La solidaridad se ha hecho sentir acá, justamente en Lima. Se ha hecho una recaudación masiva para lo que vendría siendo esta donación que va directo a Venezuela. Alrededor de 48 toneladas se han recaudado tan solo en este punto que se ubicó acá en lo que sería el distrito de Miraflores, y desde acá han salido también varios camiones direccionando justamente esta ayuda hacia Venezuela. La ayuda incluye alimentos, también ropa, cobijas, medicamentos, insumos médicos, alimentos para mascotas y otros artículos de primera necesidad.
8: Más o menos, para que tengas una idea, el camión que tenemos acá atrás es de 30 toneladas y el camión ya está full. O sea, aproximale que lleguemos a unas 17 mil a 18 mil toneladas en el camión, entre volumen, cosas ligeras y pesadas. En cuanto a ropa, alimentos, aseo personal, debemos estar mandando aproximadamente entre unas 60 a unas 70 toneladas.
7: También es importante mencionar que en una operación coordinada por el gobierno peruano, un avión de la Fuerza Aérea despegó rumbo a Venezuela con 14 toneladas de ayuda humanitaria. De hecho, este envío forma parte de la respuesta internacional frente a la emergencia y además complementa el despliegue del equipo peruano de búsqueda y rescate USAR, que está integrado por 40 bomberos especializados y que ya están haciendo justamente su labor en las zonas críticas de Venezuela. Es la información que tengo hasta este momento. Yo soy Oliver Rodríguez desde Lima y con esto retorno a los estudios.
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3: 826.
1: La posibilidad de encontrar sobrevivientes en las residencias Maribel del sector Caribe en el estado de La Guaira agilizó las labores de los rescatistas, quienes se mantienen en la ejecución de un túnel vertical como parte de una operación de alta precisión que prevé abrir una vía de acceso hacia los ciudadanos atrapados bajo los escombros de estructuras colapsadas.
3: Las operaciones comenzaron debido a que el cuerpo de rescatistas de Países Bajos detectó una zona de calor térmico en el interior de la edificación, un hallazgo decisivo que eleva el porcentaje de probabilidad de señales de vida en la zona de emergencia.
1: Con el fin de acelerar las labores de salvamento, los equipos movilizaron maquinaria pesada hacia el sitio del derrumbe para levantar los bloques de concreto y agilizar las labores de tierra esenciales para el avance de las cuadrillas.
3: En este sentido, las autoridades continúan con las tareas de monitoreo ininterrumpido en la entidad, labores fundamentales en estos momentos de contingencia.
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3: 827.
1: Pero escuchemos el relato de alguien que dice que le encanta La Guaira, pero no desea más volver. Karen Labrador tenía 37 años y llevaba la mitad de su vida construida en La Guaira.
3: Ella llegó desde Maracaibo a los 19 años, crió allí a sus 4 hijos y nunca había contemplado la posibilidad de irse.
1: El litoral central era, en sus propias palabras, su lugar seguro. Eso fue hasta el 24 de junio, cuando los 2 terremotos de magnitud 7.2 y 7.5 que sacudieron el centro norte de Venezuela lo cambiaron todo.
3: Yo decía que para Maracaibo nunca volvía y aquí estoy. Ahora yo no quiero volver más a La Guaira. Yo la amo, pero lo que pasó es horrible. Es una película de terror, los edificios, cómo se cayeron, explosiones, todo era un caos, dijo Karen.
1: Karen vivía en el sector El Respiro de Cate a la Mar, una de las zonas más golpeadas por los sismos. Cuando sonaron las alertas de los celulares, ella y sus hijos comenzaron a bajar las escaleras de la casa. El terremoto los alcanzó a mitad del trayecto.
3: Todo era como una gelatina. Nosotros nos golpeamos de pared a pared. Yo escuchaba que dentro de la casa todo se caía, relató la mujer.
1: La primera noche la pasó en un terreno plano junto a sus vecinos, rodeada de destrucción, gritos y desesperación. 18 horas después de los sismos, tomó la decisión que nunca había imaginado tomar. Reunió a sus hijos de 20, 19, 16 y 12 años y les hizo una sola pregunta: ¿qué hacemos? Todos coincidieron: agarré mi carro y me fui, dijo Karen.
3: El camino de salida fue una secuencia de escenas que Karen describe como cada vez peores. Agradecía a Dios tener a sus hijos vivos.
1: El carro le fallaba y el miedo a los túneles y al puente Caracas a La Guaira era constante. Cuando estaba pasando los túneles y el puente, pisé el acelerador a todo lo que daba, porque si había otro terremoto sentía que ahí quedábamos atrapados, confesó.
3: Al llegar al terminar a Las Banderas, compró los pasajes para el primer autobús con destino a Maracaibo.
1: El carro lo dejó en el estacionamiento de un familiar y luego lo prestó a otra familia que también huía hacia Zulia. Le dije que lo buscaran y que se salvaran, contó finalmente esta dama, hoy aterrada por lo vivido.
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1: 8:30.
3: 8:30.
9: Población de Monagas acude a donar sangre para afectados por terremoto. Johnny Moisés Ulloa amplía detalles con apoyo de Unión Radio.
10: El director del Hospital Central de Maturín, Luis García, informó que el Banco de Sangre Berta Mata cuenta con los reactivos e insumos necesarios para atender a los voluntarios.
11: Tuvimos ayer la cantidad de 260 donantes. Eso es un número para nosotros histórico y sumamente importante. En el día de hoy van hasta ahora 84 donantes que de forma voluntaria y de forma alegre, contento, porque cuando vamos para allá vemos en la cara de estas personas alegría, vemos en la cara de estas personas compromiso.
10: Recalcó que la campaña se llama Tu Aporte Salva Vidas, para apoyar a los afectados por el doblete sísmico.
11: Para nosotros poder ayudar y poder aportar nuestro granito de arena a todos estos compatriotas que hoy lamentablemente están sufriendo una situación bien compleja en la Gran Caracas. Estamos bien contentos porque toda la población del estado de Monagas venido acá a nuestro hospital Dr. Manuel Miguel Escobar de forma masiva.
10: García invitó a las personas entre 18 y 60 años de edad que tengan más de 50 kilos y buena salud a sumarse a la donación de sangre. En Monagas, Johnny Moisés Ulloa, Unión Radio.
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3: 8:31.
12: Un nuevo contingente de rescatistas proveniente de México arribó a la rampa 4 del Aeropuerto Internacional Simón Bolívar de Maiquetía en el estado La Guaira.
3: Con este despliegue, las autoridades confirman la presencia en el país de más de 3.681 rescatistas,
12: así como 1.806 toneladas de insumos y más de 140 caninos.
3: La Organización de las Naciones Unidas, a través de su coordinador residente, organiza más de 2.000 especialistas que ejecutan la búsqueda activa de supervivientes más allá del tiempo estipulado por los protocolos estándar.
12: Dentro de los apoyos se destaca la brigada canina encargada de los rastreos sobre el terreno. Al respecto, el manejador de los perros de búsqueda, Noes Serrano Vargas, explicó la relevancia de esta labor.
3: Igualmente agregó que el trabajo que hacen los perritos es muy importante, tanto para las familias que tienen personas vivas atrapadas como para las que tienen familiares que ya murieron. Aquí estamos con todo nuestro amor y cariño apoyando a nuestros hermanos venezolanos.
12: Este grupo de especialistas incorporará a los más de 300 integrantes de la delegación mexicana que ya tienen varios días de operaciones en las zonas más afectadas por los sismos, entre ellas la localidad de Caraballeda, estado La Guaira.
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12: 8:32. El Comité de Emergencias Español, una unidad ONG para canalizar la solidaridad de ciudadanos y empresas en los desastres humanitarios, ya ha recaudado 762.886 euros para los damnificados de los terremotos de Venezuela.
3: El comité que se activa cuando ocurre una emergencia se puso en marcha el 25 de junio, el día siguiente del terremoto, recibiendo ayudas de decenas de grupos y empresas.
12: Gran parte de ellos son medios de comunicación que ceden sus espacios y soportes publicitarios para difundir el llamamiento a la solidaridad.
3: Las 8 ONG que forman el comité son Acción contra el Hambre, Aldeas Infantiles, SOS, Educo, Entre Culturas, Médicos del Mundo, Oxfam, Intermón, Plan Internacional y World Vision.
12: Las sumas recaudadas se distribuyen a partes iguales entre todas ellas para que lleven a cabo una acción humanitaria que va dirigida a dar soporte a personas enfermas y grupos vulnerables como niños, niñas, mujeres, cubriendo sus necesidades más inmediatas, así como la están recibiendo justamente en Venezuela por los sismos ocurridos.
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12: 8:34. Los cardenales venezolanos Baltasar Porras y Diego Padrón fueron recibidos este miércoles en una audiencia privada por el Papa León XIV, a quienes se presentaron un balance de la crisis humanitaria que atraviesa Venezuela tras los terremotos que dejaron miles de víctimas.
3: Durante el encuentro celebrado en el Vaticano, Porras expresó su preocupación por el número de muertos y advirtió que la cifra podría ser mayor a la reportada oficialmente debido a que muchas personas continúan desaparecidas o permanecen bajo los escombros.
12: Los representantes de la Iglesia Católica también explicaron al pontífice las principales necesidades que enfrentan las comunidades afectadas, entre ellas la atención a los damnificados, el envío de ayuda humanitaria y el fortalecimiento de las operaciones de búsqueda y rescate.
3: La reunión permitió trasladar al Santo Padre un panorama actualizado sobre la magnitud de la emergencia y la situación que viven miles de familias venezolanas, mientras continúan esfuerzos de asistencia impulsados tanto por organismos nacionales e internacionales.
12: La ausencia y la audiencia tuvo lugar en un contexto en el que la Iglesia Católica mantiene su acompañamiento espiritual y humanitario a las víctimas, en coordinación con organizaciones de ayuda y la diócesis presentes en las zonas afectadas.
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12: 8:35.
3: 8:35.
12: Ahora se encuentra la avenida Cristo Rey en el tramo de la calle Sol de Oriente y avenida El Estadio.
3: Las personas con discapacidad motriz que usan silla de ruedas encuentran muchas barreras arquitectónicas en Carora.
12: Amigo caroreño, sigue haciendo tu donativo en los centros de acopios en la ciudad. Hoy nuestros hermanos lo requieren con urgencia. Al culminar el noticiero Sensación Informa, Vas a escuchar un resumen de las informaciones más importantes acontecidas durante el mes de junio.
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12: 836.
3: 836.
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1: En cuanto al deporte, tenemos una nota luctuosa porque la Secretaría de Salud Pública de la Ciudad de México informó que fallecieron 4 personas durante los festejos tras el triunfo de la Selección Nacional Mexicana contra Ecuador en el Mundial este martes.
3: A través de su cuenta en ex, el ente público publicó así este mensaje de la jefa de gobierno de Ciudad de México, Clara Brugada, quien llamó a festejar con responsabilidad y sin excesos.
1: La jefa de gobierno, Clara Brugada Molina, hace un llamado y a los aficionados al fútbol a celebrar con responsabilidad y sin excesos los triunfos de la selección mexicana, a nombre propio y de su administración. La mandataria externó su pesar por el fallecimiento de 4 personas durante los festejos del día martes.
3: Entre los casos se encuentra un hombre de 44 años de edad, una mujer de 19, otra mujer de 48. Esta última fue hallada inconsciente en la calle Berna.
1: Además, se detalló que la cuarta víctima es un hombre de alrededor de 30 años que ingresó al hospital por un ataque epiléptico y sangrado del tubo digestivo. Luego falleció pese a las maniobras avanzadas de reanimación.
3: En el Paseo de la Reforma, la avenida más importante de la capital de México, estiman que se congregaron 1 millón de personas después del triunfo de su selección y su clasificación a octavos de final.
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3: 8:50.
1: La selección de Inglaterra consiguió una dramática remontada 2-1 ante la República Democrática del Congo para poder avanzar hasta los octavos del final de la Copa Mundial de la FIFA 2026.
3: El encuentro hasta los 70 minutos se había convertido en un completo hecho histórico por parte de los africanos, quienes abrieron el marcador de forma temprana en el minuto 7 tras la anotación de Brian Sipenga.
1: Esto le permitió al Congo poder tener un poco de control del juego, algo que perdieron luego de la pausa de hidratación de la segunda mitad del encuentro, cuando los ingleses salieron con mayor empuje.
3: Esto se vio con el primer gol de Harry Kane en el minuto 75 para poder igualar el marcador y así desquebrajar la buena defensa africana.
1: Con este resultado, Inglaterra se enfrentará ahora ante la selección de México el próximo 5 de julio en el Estadio Ciudad de México, antiguo Estadio Azteca.
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1: 8:51.
3: 8:51.
1: La salida de Sebastián Becasese era la crónica de una muerte anunciada y se terminó por concretar cuando Ecuador cayó ante México por 2-0 y quedó eliminada del Mundial 2026.
3: No pudimos cumplir con la hazaña que prometimos, que era de hacer nuestro mejor Mundial, y por eso la responsabilidad que conllevó mi contrato finalizaba una vez que terminaba el Mundial. Y el Mundial ya terminó para Ecuador, declaró el argentino.
1: Del mismo modo, Becasese admitió que cuando empezó en la selección meridional no había un cambio ni camino marcado y que mejoraron lo que se hizo en el Mundial pasado. En 2022, la escuadra ecuatoriana dirigida por Gustavo Alfaro no pudo pasar de la fase de grupos y terminó tercera en el grupo A.
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1: Las 8:52. La selección de Bélgica logró avanzar a los octavos del final tras vencer por 3-2 al combinado nacional de Senegal gracias a un milagroso penal en el minuto 119 del extra tiempo.
3: Este resultado se da luego de un partido en que los africanos dominaron gran parte del compromiso y que terminaron perdiendo su cupo a la siguiente fase en tan solo 4 minutos del segundo tiempo.
1: Abid Diagra logró abrir el marcador en el minuto 24 con un estremecedor remate que llegó en medio de una primera mitad en la que temían más del 60% de la posesión.
3: Ya tras el descanso, el equipo sumó su segundo tanto tras un impresionante disparo de Ismaila Sarr al minuto 51, hecho que obligó a Bélgica a realizar cambios en el 11 para poder mejorar a su ritmo.
1: Son las 8:53. El Mundial de Fútbol 2026 no da tregua. Este miércoles 1 de julio arranca una de las jornadas más determinantes de la ronda de 16avos de final, ronda número 32, donde no hay margen de error. El que gana avanza y el que pierde se despide del torneo. 3 grandes favoritos de la Confederación Europea y el gigante de CONCACAF medirán sus fuerzas en suelo norteamericano bajo el formato de muerte súbita.
3: El pitazo inicial de la jornada sonó con el duelo entre Inglaterra y República Democrática del Congo.
1: Bueno, esta importante demostración de poderío, Inglaterra, Bélgica y Estados Unidos se juegan la vida en los 16 años. Son las 8:54 y aquí están los juegos del Mundial para hoy jueves.
3: Para hoy inicia la jornada a las 3 de la tarde con España-Austria.
1: A las 7 de la noche se enfrentarán Portugal-Croacia.
3: A las 11 de la noche Suiza-Argelia.
1: Estos son los juegos pautados para hoy en el Mundial. 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
3: 8:54.
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0: Bueno, lamentablemente encuentran sin vida durante esta tragedia en Venezuela a Scarlett Rodríguez, Miss Gran Orlando 2025.
1: Ella es modelo y reina de belleza, falleció junto a su novio en los terremotos del pasado 24 de junio.
0: Así que su familia, el mundo del espectáculo, el mundo de las mises, se encuentra muy dolido hoy por este hallazgo entre las ruinas de escombros de esta venezolana. Esta modelo y es reina de belleza Scarlett Rodríguez. Son las 8:55 y el actor venezolano larense, por cierto, Franklin Virgües, ha sido arrestado por segunda vez en Miami, Estados Unidos, según los registros públicos de la instancia correccional. Este arresto tuvo lugar ayer miércoles 1 de julio a las 5:37 de la tarde.
1: De acuerdo a la información oficial proporcionada por el registro de detenciones del el condado, Virgües enfrenta cargos por exposición indecente, enfrentando dos cargos.
0: Actualmente se encontraría bajo custodia en el Turner Guilford King Center y la fianza aún está pendiente de ser establecida por las autoridades correspondientes. Aparentemente, Franklin Virgües habría estado mostrando sus partes íntimas en público en Miami, hecho que llevó a las autoridades a detenerlo. Son las 8:56 y el reconocido cantante de música urbana, Nicky Jam, anunció que ha puesto a disposición su avión privado para transportar suministros y ayuda humanitaria a Venezuela.
1: El artista utilizó su cuenta en Instagram para combatir esta decisión, enfatizando que en estos momentos las prioridades de su vida van mucho más allá de su carrera artística, los escenarios y los aplausos, situación y situando la solidaridad como su principal motor actual.
0: En su emotivo mensaje, el intérprete puertorriqueño aseguró que esta iniciativa es una manera de poner un granito de arena para llevar no solo insumos básicos, sino también un mensaje de fe a quienes peor lo están pasando en el país.
1: Aprovechó Nicky Jam el alcance de su plataforma para hacer un llamado urgente a todas las personas y colegas que tengan la capacidad económica o material para colaborar, recordando que en situaciones de crisis ningún aporte es pequeño y que cada gesto de amor puede marcar la diferencia.
0: Finalmente, Nicky Jam decidió dedicar unas palabras directas de aliento al pueblo venezolano, afirmando de manera rotunda que no están solos y que los lleva en el corazón.
1: Concluyó con una bendición para el país y sus familias, comprometiéndose a seguir haciendo todo lo que esté al alcance para apoyar, y recordó que cuando la gente se une, la esperanza siempre encuentra el camino.
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0: miércoles inició el duelo nacional por una semana.
1: Siguen en Carora los centros de acopio recolectando donativos para damnificados de La Guaira.
0: Colegio de Ingenieros del Estado Lara construir en suelos no actos, origen técnico de los colapsos en La Guaira.
1: Suspenden ferias en honor a la Virgen del Carmen en Miranda.
0: Colegio de Ingenieros del Estado Lara aclara el uso correcto del poliestireno en la construcción.
1: Países Bajos da por concluida su misión de búsqueda y rescate en Venezuela ante poca posibilidad de hallar sobrevivientes.
0: Detienen a funcionarios de la Policía Nacional de Yaracuy por estar implicado en accidente de tránsito en el Estado Lara donde hubo un fallecido.
1: Reino Unido destinará 2.3 millones de dólares adicionales en ayuda humanitaria para nuestro país.
0: Estados Unidos informa que no hubo afectaciones a las instalaciones petroleras y gasíferas del país.
1: Llega una misión técnica del Estado de Israel, integrada por expertos en ingeniería estructural y ciencias aplicadas.
0: Organización Panamericana de la Salud llama a recaudar unos 24 millones de dólares en apoyo a Venezuela.
1: Viajes en Venezuela se mantienen sin cobro durante contingencia.
0: Lo pararon por manejar una moto sin placa y le cayó golpes a los policías en los taques Estado Falcón.
1: Llega otro contingente de rescatistas de los topos de México a Venezuela.
0: Advierten de los síntomas que se pueden experimentar post-terremoto.
1: Al menos 27 familias afectadas fueron trasladadas a Trujillo luego de los terremotos.
0: De los terremotos dice que ama La Guaira, pero que no quiere volver más allí.
1: Rescatistas encuentran señales de vida en residencias Maribel.
0: Comité de Emergencias Español recauda 763 mil euros para damnificados.
1: Pero colapsa este miércoles un edificio en Guarenas, Estado Miranda, tras sismos del 24 de junio.
0: Salvan a mujer con 5 meses de embarazo en La Guaira.
1: Demandan al presidente Nicolás Maduro en Estados Unidos por presuntas ejecuciones extraoficiales.
0: Un muerto y 900 detenidos por manifestaciones en Sudáfrica.
1: En materia deportiva, reportan 4 muertos durante festejos por victoria de México en el Mundial.
0: Inglaterra logra dramática remontada ante República Democrática del Congo.
1: Sebastián Becasé se dejó de ser entrenador de Ecuador.
0: Bélgica triunfa con penal en tiempo extra.
1: Inglaterra, Bélgica y Estados Unidos se juegan la vida en los 16avos. Detenido en Miami, el actor Larense, el venezolano Franklin Virgües, por haber aparentemente exhibido sus partes íntimas en público.
0: Encuentran sin vida a Scarlett Rodríguez, modelo y reina de belleza, tras los terremotos.
1: Mickey Yang envía ayuda humanitaria a Venezuela. Hasta aquí las informaciones.
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1: Te invitamos para mañana viernes, 7 de la mañana. Estaremos aquí reportándote noticias actualizadas por Sensación Informa. Bendecido jueves.
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0: bendecido jueves a toda Carora y todo el país que nos escucha a través de la FM Sensación en señal abierta y también por internet. Bendecido jueves 12 de julio 2026. La FM Sensación apegada y unida al duelo nacional. Una programación que será especial, como venimos haciendo desde el mismo 24 de junio. Conmovidos todos por lo acontecido y lo que todavía sigue ocurriendo con nuestros hermanos de La Guaira, Caracas, Miranda, Carabobo, Falcón y todo el país que está unido, plegado a esta contingencia nacional. No podía la FM Sensación estar apartada de su gente, de su pueblo, de su nación, de su Venezuela. Sin tal motivo, estamos profundizando aún más nuestra programación y adaptándola a este luto nacional. A partir de hoy se profundiza y se va a reestructurar aún más esta programación que ustedes van a escuchar a través de Sensación, musicalmente y con las informaciones que ustedes requieren y tienen el derecho de escuchar. Elvin Alexander Lameda en el control técnico. Y quienes habla, Richard Alexander Lameda. Les invitamos a todos ustedes a que se sigan comunicando con nosotros, 0424-584-5267. Los centros de acopio pueden seguirse comunicando con Sensación como han estado haciéndolo para nosotros seguir motivando a las personas a que lleven sus donativos hasta sus centros de acopio para que salgan a los sitios donde nuestros hermanos hoy lo están requiriendo. Cuando son las 9:07, nosotros vamos a presentarles a todos ustedes un resumen informativo de todos los hechos más resaltantes, relevantes que ocurrieron en el mundo durante el mes de junio. Como ha sido costumbre, la división informativa de la FM Sensación y su staff de profesionales de la comunicación manteniéndoles informado y trayéndoles este tipo de programación de producción nacional. Son las 9:08.
1: La división informativa de la FM Sensación presenta un resumen de las noticias más relevantes que todos escucharon en nuestros avances informativos cada media hora. Reporta Richard Alexander Lameda, 14600 Colegio Nacional de Periodistas, Seccional Lara. Edición en montaje, Elvin Alexander Lameda. Resumen informativo mes de junio. El día 1 de julio inicia el cobro del pasaje urbano a 140 bolívares. Hurtaron por tercera vez en la escuela Carlos Alberto Sampaio en la urbanización Juan Jacinto Lara de Carora. Arrancó la consulta sobre reforma al sistema penal venezolano. Presidente encargada Delcy Rodríguez anunció la activación de la línea 0800 extorsión para acabar con la matraca. Un hombre falleció tras lanzarse al vacío en el centro comercial San Vila Candelaria. Estados Unidos reabre monumento a Simón Bolívar en Washington. Irán ejecutó a dos hombres mediante la horca por supuestos delitos en protestas. Yailin, la más viral, confirmó que perdió a su bebé. El día 2, ciudadano falleció carbonizado al hacer contacto con cable de alta tensión en Lara. Más de 20 personas afectadas por intoxicación de sustancia desconocida en Liceo de Cojedes. Autorizan designación de Samuel Moncada como embajador ante Francia. Asamblea Nacional aprobó en primera discusión reforma para abrir el sector eléctrico al capital privado. El día 3, la presidenta encargada de Rodríguez Rodríguez llegó a la India con una agenda de negocios. Jefe del Estado Mayor Conjunto de Estados Unidos realiza su primera visita oficial a Caracas. Primer hombre recibió eutanasia en Uruguay. El día 4 se registró un temblor en Carora de magnitud 4.4. Asamblea Nacional aprobó por unanimidad a la ley para el fomento y promoción del café. Estados Unidos sancionó a Díaz-Canel, a su esposa y a la familia de Raúl Castro. Serena Williams anunció su regreso al tenis profesional. Actor José Torres Tacupay celebra 101 años de vida y aprendizaje. El día 5, el SAIME anunció permitir a menores de edad con cédula gestionar trámites de pasaporte. Se descarriló vagón fuera de servicio del metro de Caracas. Se incorporaron 150 megavatios con la reactivación de la máquina 3 en Termocarabobo, que aportó a la estabilidad del sistema eléctrico nacional. Falsa neurocirujana en Caracas es capturada por el CSPC tras múltiples denuncias. Altos mandos militares de Cuba y Estados Unidos se reunieron en Guantánamo. El ex pelotero Alex Cabrera fue elegido como nuevo presidente de la Federación Venezolana de Coleo. Jay Henny, actor de Jumanji, muere tras ser apuñalado por su hijastro en Los Ángeles. El 6 inicia proceso de postulación de proyectos para la segunda consulta popular nacional 2026. El Papa llegó a España con su compromiso con la paz y solidaridad entre los pueblos. Lluvias y fuertes vientos causaron caída de árboles en Caracas. Trabajadores protestaron en Carora para que reabran el ambulatorio urbano tipo 3. Reyes de España reciben al Papa León 14 en Madrid. El 7, Expoferia Carora 2026 presentó a su reina ganadera Camila Álvarez Pérez. El 8, detienen en el Zulia a una mujer por enterrar viva a su hija recién nacida. Un terremoto de magnitud 7.8 sacudió el sur de Filipinas con saldo de 45 muertos y 17 desaparecidos. Presidente encargada Dercy Rodríguez aterriza en Estambul, Turquía, y se reunió con el presidente de ese país, Erdogan, tras su gira por India. El 9, intoxicación masiva en Maturín deja más de 20 estudiantes hospitalizados. Presidente encargada Dercy Rodríguez regresó a Venezuela tras visita a la India y Turquía. Bebé nace en plena vía pública con asistencia de Polimaracaibo. La NASA presenta tripulación de la misión Artemis 3, otro paso hacia el regreso a la Luna. El día 11, Asamblea Nacional aprueba ley para el fomento y promoción del cacao venezolano. Nacen dos crías de león blanco en el zoológico de Maracay. El día 12, Venezuela otorga licencia a la multinacional Shell para explotar el estratégico campo de gas Loram. El secretario de Guerra de Estados Unidos ofrece detalles de la muerte de Niño Guerrero. El 13, venezolana Michelle Martín hace historia como piloto militar en Chile. Venezuela firma acuerdo con INSA para sumar 2.640 megavatios al sistema eléctrico nacional. España elimina residencia humanitaria para venezolanos desde el 13 de junio. Fueron presentadas a la prensa las 12 candidatas al reinado de San Juan Bautista. El día 14, Estados Unidos e Irán alcanzaron un acuerdo de paz. El 15, el Niño Guerrero, líder del Tren de Aragua, resultó abatido por autoridades venezolanas y de Estados Unidos en el estado Bolívar. Presidenta encargada Dercy Rodríguez designa a la arquitecta Paola Posani nueva ministra de Vivienda y Hábitat. Venezuela suscribe convenio con General Electric en Bernova para optimizar el sistema eléctrico nacional. Rosinés Chávez fue designada jefa de la gran misión Venezuela Joven. Reactivan obras en la central hidroeléctrica Tocoma en Ciudad Bolívar. Vladimir Putin sostiene conversación telefónica con Donald Trump para felicitarlo por su cumpleaños 80. Joven muere tras ser lanzada sin cuerdas en un salto en Brasil. El 16, el diputado opositor Timoteo Zambrano asume funciones como embajador en España. El 17, 20 niños afectados en Apure por presunta intoxicación. Asesinan a concejal del PSUV mientras veía el mundial en Maracaibo. El 18, Dinora Figuera confirmó reunión con el presidente de la Asamblea Nacional, Jorge Rodríguez, y con el encargado de negocios de Estados Unidos en Venezuela, John Barrett, para nuevo Consejo Nacional Electoral. El 19, Asamblea Nacional presenta lista de candidatos para cargos del Poder Judicial. El 20, niño de 5 años es hallado con vida tras pasar 13 días perdido en una zona boscosa de Guárico. El 21, Embajada de Estados Unidos solicita autorización para realizar espectáculo de fuegos artificiales por el Día de la Independencia de su país. Ultraderechista Abelardo de la Espriella gana presidencia en Colombia. El 22, sexagenaria fallece tras caer de octavo piso en Porlamar. Madre e hijas venezolanas mueren atrapadas en incendio en Lima. El 23, es inaugurada con la cabalgata la Expoferia Carora 2026. país. La policía de la DADE comenzó 1.697,45 kilos de droga en Torres. El 24 se registraron dos terremotos en Venezuela con epicentro en Yaracuy que afectaron con mayor destrucción los estados de La Guaira, Miranda, Carabobo, Falcón, así como Caracas. Presidenta encargada Delcy Rodríguez declaró estado de emergencia tras los dos sismos y suspendió clases, metro, ferrocarril y actividades no esenciales en todo el país. Murió Gabriela Orfao, medallista en tenis de playa tras terremoto. Fallece exdiputada opositora de la Asamblea Nacional de 2015, Milagros Eulate, durante terremotos. El 25 se reporta en la mañana la primera cifra de 164 muertos y 971 heridos por el doblete sísmico, y en la noche ascendió a 188 fallecidos y 1.520 heridos. Se registran saqueos en Catealamar, La Guaira, durante terremotos. El 26 aumentó la cifra a 235 fallecidos por el doblete sísmico y a 4.300 heridos. El mayor general Kevin Gerrard llegó a Venezuela para coordinar labores de ayuda tras terremotos. Federación de Pesas lamenta fallecimiento del atleta Andrés Moreno en La Guaira durante terremotos. Gorkis Hernández confirmó muerte de su esposa en terremotos. Departamento de Estado de Estados Unidos estima 150 millones de dólares para ayuda a venezolanos a causa de los sismos. El 27, presidente encargada Delcy Rodríguez pide a los venezolanos no bajar a La Guaira para no obstaculizar labores de rescate. Se elevaron a 1.450 las víctimas mortales por terremotos y 3.150 heridos. Fuertes lluvias dejaron más de 100 familias damnificadas en Portuguesa. El 29 se elevó a 1.719 ciudadanos fallecidos y 5.034 heridos por el doble sismo. Confirmaron muerte del presidente del Metro de Caracas, Carlos Silva Amarista, durante los terremotos. Detenidos cuatro agentes del 6CPC por hurtar bienes hallados en escombros de La Guaira. Buque de la Armada estadounidense Lauden Lai atracó en La Guaira. Designan a Anabel Pereira como vicepresidenta sectorial administrativa. El día 30 aumentó a 1.943 cifra de muertos y 10.571 heridos por terremotos. Un rayo impactó en la calle de rodaje y dejó daños en la base aérea de Ciudad Guayana en el estado Bolívar. De los 1.943 fallecidos por el doblete sísmico que ofreció el presidente de la Asamblea Nacional Jorge Rodríguez hasta este 30 de julio, 14 corresponden al estado Carabobo, 11 a Tucacas, estado Falcón, y 58 a Chacao, estado Miranda. En cuanto a accidentes viales, durante el mes de junio se registraron en Carora 6 accidentes en moto con saldo de un muerto y 8 heridos, y 7 accidentes de carros con 10 heridos, mientras que por falta de agua se reportaron 3 protestas de calles.
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1: Pendientes para resúmenes sucesivos durante los meses que restan del año. Edición y montaje Edwin Alexander Lameda. Reporta Richard Alexander Lameda, 14.600 Colegio Nacional de Periodistas, Seccional Lara. Sensación 959 al duelo nacional.

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0: 9:54.
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2: Buenos días, Carola Torres Lara, Venezuela Planeta. Desde la división informativa de la FM Sensación te reporta Richard Alexander Lameda, 14600, Colegio Nacional de Periodistas, Seccional Lara. Los titulares más importantes de las informaciones acontecidas hasta este momento en nuestro planeta. Edición y montaje, Elvin Alexander Lameda. Con el hallazgo del cuerpo sin vida de la caroleña Norma Mendoza, se eleva a 9 los fallecidos en Torres por terremotos ocurridos en Venezuela. Voluntarios católicos de Lara siguen llevando ayuda humanitaria a damnificados de La Guaira. Presidente encargada Delcy Rodríguez decreta duelo nacional por una semana desde este miércoles. Suben a 2.295 personas fallecidas y 11.267 heridas tras terremotos. Suspenden ferias en honor a la Virgen del Carmen Miranda. Países Bajos a dar por concluida su misión de búsqueda y rescate en Venezuela ante poca posibilidad de hallar sobrevivientes. Reino Unido destinará 2.3 millones de dólares adicionales en ayuda humanitaria para nuestro país. Llega misión técnica del Estado de Israel, integradas por expertos en ingeniería estructural y ciencias aplicadas. Peajes en Venezuela se mantienen sin cobro durante contingencia. Al menos 27 familias afectadas fueron trasladadas a Trujillo luego de los terremotos. Después de 144 horas, siguen los milagros en Venezuela. Una persona fue rescatada en Nueva Esparta. Sobreviviente de los terremotos. Amo a La Guaira, pero no quiero volver más allí. Rescatistas encuentran señales de vida en residencias Maribel en La Guaira. La Organización Panamericana de la Salud llama a recaudar unos 24 millones de dólares en apoyo a Venezuela. Comité de Emergencias Español recauda 763 mil euros para damnificados del doblete sísmico. Arriba nuevo contingente mexicano de rescate al país. Colapsa un edificio en Guarenas tras terremotos este miércoles. Demandan al presidente Nicolás Maduro en Estados Unidos por presuntas ejecuciones extrajudiciales. Salvan a mujer con 5 meses de embarazo en La Guaira. Papa León XIV recibe a cardenales venezolanos. Puerto Rico envía primer cargamento de 4,5 toneladas de ayuda. Valencia se convierte en el primer puente aéreo internacional. Incautan 1.167 paneles de droga entre Zulia y Falcón. Gremios activan plan de contingencia para garantizar abastecimiento de alimentos. Más de 100 cirugías a registro hospital Domingo Luciani a víctimas de sismos. NASA muestra desplazamiento de tierra tras terremotos en Venezuela. Brasil envía 15 toneladas de ayuda humanitaria al país. Niña conmueve profundamente a equipos de rescate tras permanecer 2 días sin descanso hasta que le recuperaron su mejor amigo, un morrocoy entre los escombros. Un muerto y 900 detenidos por manifestaciones en Sudáfrica. Reportan 4 muertos durante festejos por victoria de México en el Mundial. Inglaterra logra dramática remontada ante República Democrática del Congo. Sebastián Becasese dejó de ser entrenador de Ecuador. Bélgica triunfa con penal milagroso en extratiempo. Detenido en Miami, el actor venezolano Franklin Virgües por presuntamente haber mostrado sus partes íntimas en público. Encuentran sin vida tras terremoto a Scarlett Rodríguez, Miss Gran Orlando 2025. Nicky Jam envía ayuda humanitaria a Venezuela. En efemérides, en 1813 José Félix Rivas y Rafael Urdaneta salen victoriosos en Niquitao. En 1960 la esposa de Jimmy Ángel esparce sus cenizas sobre el salto de agua que lleva su nombre, el Salto Ángel. En 1961 el presidente Rómulo Betancourt coloca la primera piedra de Santo Tomé de Guayana. En 1972 muere el cantante Felipe Pirela. En 1566 muere el profeta Nostradamus. En 1908 se funda la fábrica de relojes Rolex. En 1916 se juega la primera Copa América. En 1941 se funda la empresa Savoy. En 1962 nace el cantante Roberto Blades. En 1973 se funda el diario 2001. En 1993 muere Fred Winne, actor que interpretó a Germán Monster. En 2013 muere Douglas Engelbert, inventor del ratón de computadora. Hoy es el Día Mundial Mundial de los OVNIs, Día del Editor de Revistas, Día Internacional del Periodista Deportivo, y en 1969 nace la cantante Jenny Rivera, fallecida en 2012. Te dejamos esta frase: ni el tiempo vuelve, ni la vida se repite, solo sé feliz. Mario Benedetti. 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

0: 10:31.
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2: Sensación informa. Establecemos contacto con Reidy Zambrano, presidente del Instituto Nacional de Meteorología, Hidrología y INAMED, para que nos detalle el comportamiento climático para Venezuela hoy jueves.
3: Buenos días para nuestra hermosa Venezuela. Hoy jueves 2 de julio de 2026. Mi mapa de Venezuela tiene nuestra huella iniciativa. En horas de la madrugada y la mañana se estima cielo parcialmente nublado a fragmentado en buena parte del país. Asimismo, se prevén mantos nubosos asociados a lluvias o chubascos al norte de nuestra Guayana Esequiba, Bolívar,

0: La nubosidad acompañada de precipitaciones de variada intensidad y actividad eléctrica en nuestra Guayana Esequiba, Delta Macuro, Monagas, sur de Anzoátegui, Sucre, Bolívar, Amazonas, llanos centrales occidentales, Andes, Yaracuy, Carabobo, Aragua y la Gran Caracas. Acumulados pluviométricos entre 23 y 60 milímetros. En cuanto a las temperaturas, una mínima de 6 grados Celsius en montañas de Mérida y máxima cercana a los 38 grados Celsius en Zulia y Falcón. Oleaje oscilando entre 1 y 1.5 metros de altura en toda la línea costera del país. Fase lunar 3 días después de luna llena. Ubicación de las ondas tropicales número 21 sobre Panamá, número 22 sobre el este de la Guayana Francesa. Se estima su llegada a nuestra Guayana Esequiba entre el sábado 4 o domingo 5. Onda tropical número 24 ubicada al suroeste de las islas de Cabo Verde. Se estima su llegada a nuestra Guayana Esequiba entre el día martes 7 o miércoles 8 de julio. 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

0: 10:56.
1: La división informativa de la FM Sensación presenta. De las noticias más relevantes que todos escucharon en nuestros avances informativos cada media hora. Reporta Richard Alexander Lameda, 14600 Colegio Nacional de Periodistas, Seccional Lara. Edición en montaje, Elvin Alexander Lameda. Resumen informativo mes de junio. El día 1 de julio inicia el cobro del pasaje urbano a 140 bolívares. Hurtaron por tercera vez en la escuela Carlos Alberto Sampaio en la urbanización Juan Jacinto Lara de Carora. Arrancó la consulta sobre reforma al sistema penal venezolano. Presidente encargada Delcy Rodríguez anunció la activación de la línea 0800 extorsión para acabar con la matraca. Un hombre falleció tras lanzarse al vacío en el centro comercial San Vila Candelaria. Estados Unidos reabre monumento a Simón Bolívar en Washington. Irán ejecutó a dos hombres mediante la horca por supuestos delitos en protestas. Yailin, la más viral, confirmó que perdió a su bebé. El día 2, ciudadano falleció carbonizado al hacer contacto con cable de alta tensión en Lara. Más de 20 personas afectadas por intoxicación de sustancia desconocida en Liceo de Cojedes. Autorizan designación de Samuel Moncada como embajador ante Francia. Asamblea Nacional aprobó en primera discusión reforma para abrir el sector eléctrico al capital privado. El día 3, la presidenta encargada de Rodríguez llegó a la India con una agenda de negocios. Jefe del Estado Mayor Conjunto de Estados Unidos realiza su primera visita oficial a Caracas. Primer hombre recibió eutanasia en Uruguay. El día 4 se registró un temblor en Carora de magnitud 4.4. Asamblea Nacional aprobó por unanimidad a la ley para el fomento y promoción del café. Estados Unidos sancionó a Díaz-Canel, a su esposa y a la familia de Raúl Castro. Serena Williams anunció su regreso al tenis profesional. Toro José Torres Tacupay celebra 101 años de vida y aprendizaje. El día 5, el SAI me anunció permitir a menores de edad con cédula gestionar trámites de pasaporte. Se descarriló vagón fuera de servicio del metro de Caracas. Se incorporaron 150 megavatios con la reactivación de la máquina 3 en Termocarabobo, que aportó a la estabilidad del sistema eléctrico nacional. Falsa neurocirujana en Caracas es capturada por el CICPC tras múltiples denuncias. Altos mandos militares de Cuba y Estados Unidos se reunieron en Guantánamo. El ex pelotero Alex Cabrera fue elegido como nuevo presidente de la Federación Venezolana de Coleo. Jay Henny, actor de Jumanji, muere tras ser apuñalado por su hijastro en Los Ángeles. El 6 inicia proceso de postulación de proyectos para la segunda consulta popular nacional 2026. El Papa llegó a España con su compromiso con la paz y solidaridad entre los pueblos. Lluvias y fuertes vientos causaron caída de árboles en Caracas. Trabajadores protestaron en Carora para que reabran el ambulatorio urbano tipo 3. Reyes de España reciben al Papa León 14.

El día 11, Asamblea Nacional aprueba ley para el fomento y promoción del cacao venezolano. Nacen dos crianzas de león blanco en el zoológico de Maracay. El día 12, Venezuela otorga licencia a la multinacional Shell para explotar el estratégico campo de gas Loram. El secretario de Guerra de Estados Unidos ofrece detalles de la muerte de Niño Guerrero. El 13, venezolana Michelle Martín hace historia como piloto militar en Chile. Venezuela firma acuerdo con INSA para sumar 2.640 megavatios al sistema eléctrico nacional. España elimina residencia humanitaria para venezolanos desde el 13 de junio. Fueron presentadas a la prensa las 12 candidatas al reinado de San Juan Bautista. El día 14, Estados Unidos e Irán alcanzaron un acuerdo de paz. El 15, el Niño Guerrero, líder del Tren de Aragua, resultó abatido por autoridades venezolanas y de Estados Unidos en el estado Bolívar. Presidenta encargada Delcy Rodríguez designa a la arquitecta Paola Posani nueva ministra de Vivienda y Hábitat. Venezuela suscribe convenio con General Electric en Bernova para optimizar el sistema eléctrico nacional. Rosinés Chávez fue designada jefa de la gran misión Venezuela Joven. Reactivan obras en la central hidroeléctrica Tocoma en Ciudad Bolívar. Vladimir Putin sostiene conversación telefónica con Donald Trump para felicitarlo por su cumpleaños 80. Joven muere tras ser lanzada sin cuerdas en un salto en Brasil. El 16, el diputado opositor Timoteo Zambrano asume funciones como embajador en España. El 17, 20 niños afectados en Apure por presunta intoxicación. Asesinan a concejal del PSUV mientras veía el mundial en Maracaibo. El 18, Dinora Figuera confirmó reunión con el presidente de la Asamblea Nacional, Jorge Rodríguez, y con el encargado de negocios de Estados Unidos en Venezuela, John Barrett, para nuevo Consejo Nacional Electoral. El 19, Asamblea Nacional presenta lista de candidatos para cargos del Poder Judicial. El 20, niño de 5 años es hallado con vida tras pasar 13 días perdido en una zona boscosa de Guárico. El 21, Embajada de Estados Unidos solicita autorización para realizar espectáculo de fuegos artificiales por el Día de la Independencia de su país. Ultraderechista Abelardo de la Espriella gana presidencia en Colombia. El 22, sexagenaria fallece tras caer de octavo piso en Porlamar. Madre e hijas venezolanas mueren atrapadas en incendio en Lima. El 23, es inaugurada con la cabalgata la Expoferia Carona 2026. La policía de la RAN decomisó 1.697,45 kilos de droga en Torres. El 24, se registraron dos terremotos en Venezuela con epicentro en Yaracuy que afectaron con mayor destrucción los estados de La Guaira, Miranda, Carabobo, Falcón, así como Caracas. Presidente encargada Delcy Rodríguez declaró estado de emergencia tras los dos sismos y suspendió clases, metro, ferrocarril y actividades no esenciales en todo el país. Murió Gabriela Orfao, medallista en tenis de playa tras terremoto. Fallece exdiputada opositora de la Asamblea Nacional de 2015, Milagros Eulate, durante terremotos. El 25, se reporta en la mañana la primera cifra de 164 muertos y 971 heridos por el doblete sísmico, y en la noche ascendió a 188 fallecidos y 1.520 heridos. Se registran saqueos en Catelamar, La Guaira, durante terremotos. El 26, aumentó la cifra a 235 fallecidos por el doblete sísmico y a 4.300 heridos. El mayor general Kevin Gerard llegó a Venezuela para coordinar labores de ayuda tras terremotos. Federación de Pesas lamenta fallecimiento del atleta Andrés Moreno en La Guaira durante terremotos. Gorkis Hernández confirmó muerte de su esposa en terremotos. Departamento de Estado de Estados Unidos estima 150 millones de dólares para ayuda a venezolanos a causa de los sismos. El 27, presidente encargada Delcy Rodríguez pide a los venezolanos no bajar a La Guaira para no obstaculizar labores de rescate. Se elevaron a 1.450 las víctimas mortales por terremotos y 3.150 heridos. Fuertes lluvias se dejaron más de 100 familias damnificadas en Portuguesa. El 29, se elevó a 1.719 ciudadanos fallecidos y 5.034 heridos por el doble sismo. Confirmaron muerte del presidente del Metro de Caracas, Carlos Silva Amarista, durante los terremotos. Detenidos cuatro agentes del 6CPC por hurtar bienes hallados en escombros de La Guaira. Buque de la Armada estadounidense Lauderdale atracó en La Guaira. Designan a Anabel Pereira como vicepresidenta sectorial administrativa. El día 30 aumentó a 1.943 cifra de muertos y 10.571 heridos por terremotos. Un rayo impactó en la calle de rodaje y dejó daños en la base aérea de Ciudad.

0: La Guayana, en el estado Bolívar, de los 1.943 fallecidos por el doblete sísmico que ofreció el presidente de la Asamblea Nacional Jorge Rodríguez hasta este 30 de junio, 14 corresponden al estado Carabobo, 11 a Tucacas, estado Falcón, y 58 a Chacao, estado Miranda. En cuanto a accidentes viales, durante el mes de junio se registraron en Carora 6 accidentes en moto con saldo de un muerto y 8 heridos, y 7 accidentes de carros con 10 heridos, mientras que por falta de agua se reportaron 3 protestas de calles.
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0: Pendientes para resúmenes sucesivos durante los meses que restan del año. Edición y montaje Edwin Alexander Lameda. Reporta Richard Alexander Lameda, 14600 Colegio Nacional de Periodistas, Seccional Lara. 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

0: 11:29.
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2: Buenos días, Carola Torres Lara, Venezuela Planeta. Desde la división informativa de la FM Sensación te reporta Richard Alexander Lamera, 14600, Colegio Nacional de Periodistas, Seccional Lara. Los titulares más importantes de las informaciones acontecidas hasta este momento en nuestro planeta. Edición y montaje, Elvin Alexander Lamera. Con el hallazgo del cuerpo sin vida de la caroleña Norma Mendoza, se eleva a 9 los fallecidos en Torres por terremotos ocurridos en Venezuela. Voluntarios católicos de Lara siguen llevando ayuda humanitaria a damnificados de La Guaira. Presidente encargada Dercy Rodríguez decreta duelo nacional por una semana desde este miércoles. Suben a 2.295 personas fallecidas y 11.267 heridas tras terremotos. Suspenden ferias en honor a la Virgen del Carmen Miranda. Países Bajos a dar por concluida su misión de búsqueda y rescate en Venezuela ante poca posibilidad de hallar sobrevivientes. Reino Unido destinará 2.3 millones de dólares adicionales en ayuda humanitaria para nuestro país. Llega misión técnica del Estado de Israel, integradas por expertos en ingeniería estructural y ciencias aplicadas. Peajes en Venezuela se mantienen sin cobro durante contingencia. Al menos 27 familias afectadas fueron trasladadas a Trujillo luego de los terremotos. Después de 144 horas, siguen los milagros en Venezuela. Una persona fue rescatada en Nueva Esparta. Sobreviviente de los terremotos, amo a La Guaira, pero no quiero volver más allí. Rescatistas encuentran señales de vida en residencias Maribel en La Guaira. La Organización Panamericana de la Salud llama a recaudar unos 24 millones de dólares en apoyo a Venezuela. Comité de Emergencias Español recauda 763 mil euros para damnificados del doblete sísmico. Arriba nuevo contingente mexicano de rescate al país. Colapsa un edificio en Guarenas tras terremotos este miércoles. Demandan al presidente Nicolás Maduro en Estados Unidos por presuntas ejecuciones extrajudiciales. Salvan a mujer con 5 meses de embarazo en La Guaira. Papa León XIV recibe a cardenales venezolanos. Puerto Rico envía primer cargamento de 4,5 toneladas de ayuda. Valencia se convierte en el primer puente aéreo internacional. Incautan 1.167 paneles de droga entre Zulia y Falcón. Gremios activan plan de contingencia para garantizar abastecimiento de alimentos. Más de 100 cirugías registra Hospital Domingo Luciani a víctimas de sismos. NASA muestra desplazamiento de tierra tras terremotos en Venezuela. Brasil envía 15 toneladas de ayuda humanitaria al país. Niña conmueve profundamente a equipos de rescate tras permanecer 2 días sin descanso hasta que le recuperaron su mejor amigo, un morrocoy entre los escombros. Un muerto y 900 detenidos por manifestaciones en Sudáfrica. Reportan 4 muertos durante festejos por victoria de México en el Mundial. Inglaterra logra dramática remontada ante República Democrática del Congo. Sebastián Becasese dejó de ser entrenador de Ecuador. Bélgica triunfa con penal milagroso en extratiempo. Detenido en Miami, el actor venezolano Franklin Virgües por presuntamente haber mostrado sus partes íntimas en público. Encuentran sin vida tras terremoto a Scarlett Rodríguez, Miss Gran Orlando 2025. Nicky Jam envía ayuda humanitaria a Venezuela. En efemérides, en 1813 José Félix Rivas y Rafael Urdaneta salen victoriosos en Niquitao. En 1960 la esposa de Jimmy Ángel esparce sus cenizas sobre el salto de agua que lleva su nombre, el Salto Ángel. En 1961 el presidente Rómulo Betancourt coloca la primera piedra de Santo Tomé de Guayana. En 1972 muere el cantante Felipe Pirela. En 1566 muere el profeta Nostradamus. En 1908 se funda la fábrica de relojes Rolex. En 1916 se juega la primera Copa América. En 1941 se funda la empresa Savoy. En 1962 nace el cantante Roberto Blades. En 1973 se funda el diario 2001. En 1993 muere Fred Winner, actor que interpretó a Germán Monster. En 2013 muere Douglas Engelbert, inventor del ratón de computadora. Hoy es el Día Mundial Mundial de los OVNIs, Día del Editor de Revistas, Día Internacional del Periodista Deportivo. Y en 1969 nace la cantante Jenny Rivera, fallecida en 2012. Te dejamos esta frase: ni el tiempo vuelve, ni la vida se repite, solo sé feliz. Mario Benedetti. 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
0: La rentabilidad de la no conformidad. Cada vez que un producto sale defectuoso, un servicio se retrasa o un cliente legítimo se queja, hay una historia de esfuerzo y recursos que está desvaneciéndose. En el complejo entorno financiero actual, ignorar los costos de la no conformidad es el error más costoso que puede cometer un líder. Y es que la verdadera gestión de calidad es la salvaguarda de tu rentabilidad, la cual permite identificar esas grietas silenciosas por donde se escapa el capital de la empresa. Al aplicar rigor técnico en la estructura de costos y el control de calidad, transformas la operación en un modelo de alta eficiencia donde el desperdicio no tiene espacio. Y es que hacer las cosas bien desde la primera vez regulariza los márgenes de beneficio y protege el patrimonio que con tanto sacrificio has levantado. Eficiencia no es un gasto, es la inversión más inteligente para garantizar la permanencia del negocio, y el camino a la excelencia se asegura cuidando la salud financiera a través de la precisión técnica.
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0: 11:59.
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2: Sensación informa. El gobernador del estado de La Guaira, José Alejandro Terán, ofrece cifras en dicha entidad a causa de los terremotos. Amplía detalles a la periodista Doriana León.
3: A una semana del trágico doble terremoto que afectó al estado de La Guaira, el gobernador de la entidad, José Alejandro Terán, ha ofrecido un balance destacando que más de 500 guaireños han sido rescatados de los escombros vivos. Asimismo, destacó el trágico fallecimiento de más de 1.700 personas durante este suceso. Escuchemos.

0: nosotros hemos instalado en el estado de La Guaira campamentos transitorios, donde tenemos aproximadamente ahorita 1.211 familias, y además tenemos los sitios itinerantes donde están las familias esperando las evaluaciones, que no sufrieron de colapso total su vivienda, a ver si pueden regresar o no, y está la comisión presidencial haciendo ese trabajo, y ahí tenemos esperando 16.304 personas, son 3.260 familias que están también recibiendo toda la atención integral del gobierno de la.
1: Durante sus declaraciones, Terán agradeció a la comunidad internacional por el apoyo, asimismo.

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0: 12:28.
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2: 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A más de una semana de los terremotos en Venezuela, todavía se requiere donativos para llevar a las zonas afectadas. 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
3: Patricia Noguera, miembro de la Sociedad Civil Organizada. 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

0: 12:56.
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2: Buenas tardes, Carola Torres Lara, Venezuela Planeta. Desde la división informativa de la FM Sensación te reporta Richard Alexander Lameda, 14600, Colegio Nacional de Periodistas, Seccional Lara. Los titulares más importantes de las informaciones acontecidas hasta este momento en nuestro planeta. Edición y montaje, Elvin Alexander Lameda. Con el hallazgo del cuerpo sin vida de la caroleña Norma Mendoza, se eleva a 9 los fallecidos en Torres por terremotos ocurridos en Venezuela. Voluntarios católicos de Lara siguen llevando ayuda humanitaria a damnificados de La Guaira. Presidente encargada Dercy Rodríguez decreta duelo nacional por una semana desde este miércoles. Suben a 2.295 personas fallecidas y 11.267 heridas tras terremotos. Suspenden ferias en honor a la Virgen del Carmen Miranda. Países Bajos a dar por concluida su misión de búsqueda y rescate en Venezuela ante poca posibilidad de hallar sobrevivientes. Reino Unido destinará 2.3 millones de dólares adicionales en ayuda humanitaria para nuestro país. Llega misión técnica del Estado de Israel, integradas por expertos en ingeniería estructural y ciencias aplicadas. Peajes en Venezuela se mantienen sin cobro durante contingencia. Al menos 27 familias afectadas fueron trasladadas a Trujillo luego de los terremotos. Después de 144 horas, siguen los milagros en Venezuela. Una persona fue rescatada en Nueva Esparta. Sobreviviente de los terremotos. Amo a La Guaira, pero no quiero volver más allí. Rescatistas encuentran señales de vida en residencias Maribel en La Guaira. La Organización Panamericana de la Salud llama a recaudar unos 24 millones de dólares en apoyo a Venezuela. Comité de Emergencias Español recauda 763 mil euros para damnificados del doblete sísmico. Arriba nuevo contingente mexicano de rescate al país. Colapsa un edificio en Guarenas tras terremotos este miércoles. Demandan al presidente Nicolás Maduro en Estados Unidos por presuntas ejecuciones extrajudiciales. Salvan a mujer con 5 meses de embarazo en La Guaira. Papa León XIV recibe a cardenales venezolanos. Puerto Rico envía primer cargamento de 4,5 toneladas de ayuda. Valencia se convierte en el primer puente aéreo internacional. Incautan 1.167 paneles de droga entre Zulia y Falcón. Gremios activan plan de contingencia para garantizar abastecimiento de alimentos. Más de 100 cirugías a registro Hospital Domingo Luciani a víctimas de sismos. NASA muestra desplazamiento de tierra tras terremotos en Venezuela. Brasil envía 15 toneladas de ayuda humanitaria al país. Niña conmueve profundamente a equipos de rescate tras permanecer 2 días sin descanso hasta que le recuperaron su mejor amigo, un morrocoy entre los escombros. Un muerto y 900 detenidos por manifestaciones en Sudáfrica. Reportan 4 muertos durante festejos por victoria de México en el Mundial. Inglaterra logra dramática remontada ante República Democrática del Congo. Sebastián Becasese dejó de ser entrenador de Ecuador. Bélgica triunfa con penal milagroso en extratiempo. Detenido en Miami, el actor venezolano Franklin Virgües por presuntamente haber mostrado sus partes íntimas en público. Encuentran sin vida tras terremoto a Scarlett Rodríguez, Miss Gran Orlando 2025. Nicky Jam envía ayuda humanitaria a Venezuela. En efemérides, en 1813 José Félix Rivas y Rafael Urdaneta salen victoriosos en Niquitao. En 1960 la esposa de Jimmy Ángel esparce sus cenizas sobre el salto de agua que lleva su nombre, el Salto Ángel. En 1961 el presidente Rómulo Betancourt coloca la primera piedra de Santo Tomé de Guayana. En 1972 muere el cantante Felipe Pirela. En 1566 muere el profeta Nostradamus. En 1908 se funda la fábrica de relojes Rolex. En 1916 se juega la primera Copa América. En 1941 se funda la empresa Savoy. En 1962 nace el cantante Roberto Blades. En 1973 se funda el diario 2001. En 1993 muere Fred Winne, actor que interpretó a Germán Monster. En 2013 muere Douglas Engelbert, inventor del ratón de computadora. Hoy es el Día Mundial Mundial de los OVNIs, Día del Editor de Revistas, Día Internacional del Periodista Deportivo, y en 1969 nace la cantante Jenny Rivera, fallecida en 2012. Te dejamos esta frase: ni el tiempo vuelve, ni la vida se repite, solo sé feliz. Mario Benedetti. 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

0: 1:18.
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0: 5:33.
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2: 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A más de una semana de los terremotos en Venezuela, todavía se requiere donativos para llevar a las zonas afectadas. Este es el llamado que hace Patricia Noguera desde la Sociedad Civil Caroreña.
3: Patricia Noguera, miembro de la Sociedad Civil Organizada. 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

0: 5:58.
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2: Sensación informa. Voluntarios de Mérida mantienen apoyo a afectados por terremotos haciendo grupos de relevo. Jade Delgado amplía detalles con apoyo de Unión Radio.
3: Son varios grupos de rescatistas, personal médico, enfermeros y voluntarios los que prestan apoyo en La Guaira, Caracas y Falcón. Ayudas que se mantienen activas. Arnaldo Sánchez, gobernador del estado Mérida.
4: Que van a acompañar, que van a fortalecer toda la búsqueda y rescate en el centro del país. Además, pues ya nosotros tenemos preparado lo que va a ser, digamos, los compañeros y compañeras que van a suplir a estos compañeros que ya salieron en la primera avanzada de Protección Civil y de los bomberos.
3: En relación a los servicios públicos en la entidad, Andina señaló que el combustible y el gas doméstico están garantizados e hizo un llamado a la calma.
4: Tenemos combustible suficiente para abastecer a todos los merideños, a todas las merideñas. Tenemos gas suficiente para abastecer alimentos suficientes. O sea, que estamos hoy en condiciones en el estado de Mérida controladas, ¿no?
3: Varios centros de acopio se han instalado en los 23 municipios, ayudas que todos los días son trasladadas hasta las zonas afectadas para ayudar a las víctimas del terremoto. Desde Mérida, Jade Delgado, Unión Radio.
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0: 6:17.
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0: 6:30.
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2: Sensación informa. El cardenal Baltasar Porras se reunió con el Papa León XIV y dijo que el Santo Padre está muy al tanto de la trágica situación que vivimos en Venezuela.
3: Una audiencia privada con el Papa León XIV. Ha sido una media hora muy fraterna, muy cercana, muy cordial, en la que está muy al tanto, por supuesto, de todo lo que está pasando en el mundo y en la iglesia, y en concreto también de la situación que vivimos en Venezuela. Fue un diálogo sincero y abierto que nos llena de verdad de satisfacción, como el Santo Padre no solamente escucha y sabe, sino que también él está haciendo lo suyo desde las instancias que él puede manejar para que esta situación tan trágica que estamos viviendo lleguemos adelante.
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Universidad Tarde Torres Lara, Venezuela Planeta. Inolvidable, correspondiente a hoy jueves 2 de julio 2026. A ustedes gracias por esperarnos para con esa confianza que nos brindan. Nosotros seguiremos acompañando en la cocina, en el comedor, en la sala, en tu habitación, en tu local de trabajo, en tu vehículo. Hoy sígueme acompañando a través de un texto, un WhatsApp, a través del 0424-584-5267. Te saluda quien te acompaña, Richard Alexander Lameda, certificado de locutor universitario 47402, avalado por la Universidad del Zulia. Aquí estamos, como siempre, la FM Sensación, acompañándote en este día, jueves, día de luto nacional. La FM Sensación, apegada a este decreto de luto nacional, y justificadamente por nuestros hermanos que han fallecido, por nuestros hermanos que están heridos, por nuestros hermanos desaparecidos y por los familiares de estas personas en nuestro país. Estamos hoy con el programa Inolvidable por Sensación, acompañándoles esta FM Sensación 959, un dial que, a pesar de este decreto de luto, aquí está encendido para todos ustedes. Más música en Inolvidable.

sintonizándote, Omaira, desde Barrio Nuevo. Saludos, Omaira. Pero las personas que quieran enviar su mensaje, bueno, de condolencia, un mensaje bonito para nuestro país, una oración corta, bienvenida. Bienvenida. Yo sé que muchos de ustedes quieren y ya están, de hecho, elevando oraciones, expresando palabras, palabras bonitas, palabras de dolor, de condolencia, palabras al Dios Todopoderoso. Pueden compartirlas con nosotros en la FM Sensación, que se une al duelo nacional. Está unida al duelo nacional. Pueden enviar esos mensajes. Con todo gusto y cariño los vamos a expresar al aire públicamente. Por ejemplo, aquí está llegando uno. Dice: Richard, Dios ampare a las personas que están en este momento aún sin ser sacadas. Dios vencerá. Dice Nicanor Bravo. Qué bonito mensaje, Nicanor Bravo, desde Barrio Nuevo. Gracias, Nicanor Bravo. Está oyéndonos Marisol y Jonathan. Gracias. Programa inolvidable, tiempo de la publicidad. 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
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Y minutos más publicidad. Un tema muy apropiado para estos tiempos. Chiquitita, te voy a tender la mano, Ava. Chiquitita.

6:53 en Sensación con Inolvidable. Jueves 2 de julio. Bueno, les decíamos que en esta tarde, pero triste en nuestro país, los oyentes de la FM Sensación también expresan sus palabras. Por ejemplo, dice Miguel Quirales desde El Torrellas. Quise decir desde Barrio Nuevo, desde la parte baja. Dice Miguel Quirales, oyente de Sensación. Richard, saludos cordiales, hermano. Hoy quiero expresar mis palabras de condolencia a todas esas familias que perdieron a sus familiares en este trágico accidente. Que no perdamos la fe y la confianza en nuestro Padre Dios, ya que Él está metiendo su mano. Y todavía aún han conseguido personas con vida. Sigamos rezando para esto continúe y toda la gloria sea para nuestro Dios Todopoderoso. Amén. Mensaje de Miguel Querales, de Barrio Nuevo. Otro mensaje, Richard, desde la Francisco Torres. Omaira dice: Dios bendito, gracias por ser tan grande y todavía ser rescatada personas con vida al día de hoy. Sigue metiendo tu mano poderosa, dice esta oyente de la radio Sensación. Sensación apegada al luto nacional. Otro mensaje, son las 6:54. Hola, Richard. Bendecida tarde, dice Ismael desde El Roble.

0: 19 horas, 0 minutos, 0 segundos.
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2: Siete, cero minutos, siete en punto, son las 7:00 p.m. Hora del Observatorio Naval Cajigal, Caracas, Venezuela, en nuestro país, 7:00 p.m. Hora Sensación. Te reporta Richard Alexander Rameda, 14.600, Colegio Nacional de Periodistas, sección Alara. Algunos titulares de las informaciones más importantes acontecidas hasta este momento en nuestro planeta. Continúan los centros de acopio en Carora para recibir donativos para ser entregados afectados por terremoto. Gobierno de Lara garantiza atención integral a familias afectadas por los sismos. ...71 desplazados han llegado al estado Lara en las últimas horas. Voluntarios católicos del estado Lara llevan ayuda humanitaria a damnificados de La Guaira. Turismo estéreo 105.5 FM, onda, la superestación de La Guaira, la venta

pérdida de uno de sus locutores en el impacto de sismo. Entra en vigencia suspensión de venta y distribución de bebidas alcohólicas en toda Venezuela tras terremoto. Hombre sufre amputación de miembro genital tras ser mordido por un burro en Monagas. Tsunami, el perro héroe de los terremotos en Venezuela. Papa León XIV se aborda con Baltasar Porras y Diego Padrón el impacto de los terremotos en Venezuela. Peajes en Venezuela se mantienen sin cobro durante contingencia. Los bomberos italianos concluyen su misión de rescate en Venezuela y regresan a Italia. Hombre sufre amputación de miembro genital tras ser mordido por un equino. En el estado Monagas, titular que se ha repetido, es válido. Helicóptero estadounidense aterrizó en el estadio de Morón como parte de la ayuda internacional. Estados Unidos dice que han visto cooperación total por parte del gobierno de Delcy Rodríguez durante terremotos. Rescatan con vida a Hernán Alberto Gil Flores, de 44 años, tras 8 días, bajo los escombros en La Guaira. Suspenden la venta y distribución de bebidas alcohólicas en Venezuela. Defensoría atenderá denuncias de afectados por los terremotos. Venezuela recibe misión técnica de Israel con ingenieros expertos. Portugal declara día de duelo nacional por víctimas en Venezuela. Venezuela activó portal para donaciones internacionales tras sismo. Instalarán 50 campamentos transitorios en escuelas de Caracas. John Barrett, encargado de negocios de Estados Unidos en Venezuela, dice que terremotos retrasarán plan de transición en el país. Llegaron 13,3 toneladas de asistencia humanitaria de Luxemburgo. Comando Sur retirará a militares de Estados Unidos al concluir la misión humanitaria. Suspenden ferias en honor a la Virgen del Carmen en el estado Miranda. Países Bajos da por concluida su misión de búsqueda y rescate en Venezuela ante poca posibilidad de hallar sobrevivientes. Reino Unido destinará 2.3 millones de dólares adicionales en ayuda humanitaria para nuestro país. Son las 7 y 4. Al menos 27 familias afectadas fueron trasladadas a Trujillo luego de los terremotos. Después de 144 horas, siguen los milagros en Venezuela. Una persona fue rescatada en Nueva Esparta. Pero y en medio de la tragedia en Venezuela, una niña conmovió profundamente a los equipos de rescate al permanecer durante 2 días sin descanso, esperando a los bomberos para ayudarla a buscar a su mejor amigo, un morrocoy, entre los escombros. Sobreviviente de los terremotos, amo a La Guaira, pero no quiero volver más allí. Rescatistas encuentran señales de vida en residencias Maribel. La Organización Panamericana de la Salud llama a recaudar unos 24 millones de dólares en apoyo a Venezuela. Comité de Emergencias Español recauda 763 mil euros para damnificados del doblete sísmico. Arriba nuevo contingente mexicano de rescate al país. Colapsa un edificio este miércoles en Guarenas, estado Miranda, que estaba ya sentido por los terremotos del 24 de junio. Demandan al presidente Nicolás Maduro en Estados Unidos por presuntas ejecuciones extrajudiciales. Salvan a mujer con 5 meses de embarazo en La Guaira. Puerto Rico envía primer cargamento de 4,5 toneladas de ayuda al país. Valencia se convierte en el principal puente aéreo internacional. Incautan 1.167 panelas de drogas entre Zulia y Falcón. Son las 7 y 5. El presidente Gustavo Petro trata con León 14 la situación sociopolítica de Colombia. Un muerto y 900 detenidos por manifestaciones en Sudáfrica. En el área deportiva.

0: se las van a escuchar ampliadas en el noticiero de las 8 de la FM Sensación. Primera en música, primera en noticias, Sensación, 13 años, acompañándote las 24 horas.
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0: Sonando este tema, saludamos al doctor Lillo Núñez Paul, que le gusta escuchar esta canción con Leo Star, Live.

0: Las 7:14.
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Somos el Mundo, tema que reunió a decenas de artistas para recaudar fondos para la hambruna africana y también para Haití, escrita por Michael Jackson, interpretando también de esta canción Stevie Wonder, a Toya Jackson, también Cyndi Lauper, Lionel Rich, entre otros. Recuerda que la FM Sensación apegada al duelo nacional. 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

0: tema escuchándolo ustedes, nosotros, del año 1985. Fue un proyecto benéfico de UNICEF que reunió a más de 50 de los artistas y actores más destacados de la música en español. Entre los intérpretes principales y el coro destacaron grandes estrellas de la música latina. De México, por ejemplo, se unió a este tema Verónica Castro, Lupita D'Alessio, Plácido Domingo, Vicente Fernández, José José, Lucía Méndez, Emmanuel y Don Pedro Vargas. De Argentina, Valeria Lynch, Pimpinela, Palito Ortega y Diego Verdaguer. De Brasil, Roberto Carlos, Gal Costa, Simone y Sergio Méndez. De Cuba, Celia Cruz. De España, Julio Iglesias, Rocío Jurado, Braulio Brasilio, Ramón Arcusa, Tuo Dinámico y Miguel Gallardo. De Puerto Rico, José Feliciano, que lo están escuchando al fondo, Dani Rivera y Menudo. De Venezuela, María Conchita Alonso, Guillermo Dávila, José Luis Rodríguez El Puma y Ricardo Montalbán. Otros artistas y personalidades que se unieron para interpretar esta canción que suena al fondo. Irene Cara, Clean Mari, Fernando Allende, Charitín, Claudia de Colombia y Mario Moreno Cantinflas. Esta canción fue compuesta por Albert Hammond y Juan Carlos Calderón, convirtiéndose en todo un himno de unión y solidaridad en la historia de la música hispana. Para recordar y apreciar este momento histórico que reunió a las voces más grandes de Iberoamérica en un solo estudio. Muy apropiada para estos momentos, donde Venezuela está atravesando un amargo momento, donde la amistad, la solidaridad son nuestros mejores aliados. Dejamos sonando este tema con más de 50 artistas latinoamericanos para hablar de la publicidad. 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En breve más publicidad.
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0: Son las 7:34. Una plegaria al cielo.

inolvidable por Sensación. Tenemos algunos contactos de WhatsApp que nos llegan. Julio Catriz reportando audiencia, nuestro oyente Sensación desde la calle Contreras. Igualmente lo hace María José Campos desde la calle Camacaro. Alicia Sánchez desde la urbanización Calicanto expresa lo siguiente. Richard, saludos. Que el Señor le dé mucha fortaleza a esas familias que perdieron sus seres queridos. Y le pido a Dios que no les falte el oxígeno a esas personas que todavía están debajo de esos escombros. Dios es bueno y misericordioso. Él tiene el control. Amén. Alicia Sánchez, desde Calicanto. Estamos en este duelo nacional, recibiendo sus mensajes de cualquier lugar de Carora, de cualquier lugar del mundo, donde nos escuchan por internet, para que ese mensaje, esa oración llegue a Papá Dios y continúe interviniendo en este lugar de desastre de La Guaira, para que continuemos recibiendo noticias positivas de localización de personas, también de mascotas, porque también son seres vivos, las mascotas, seres de acá, de este planeta, principalmente perros, gatos. Así que sigan enviando sus mensajes, 0424-584-5267. Escuchemos a Luis Gerardo Tobar Santo.

inolvidable con Sensación. Hoy compartiendo con ustedes este día bendecido, jueves 12 de julio 2026, y apegado al luto venezolano, como todo venezolano, al igual que ustedes en sus hogares, recibiendo sus mensajes de diferentes partes del mundo, también de acá de Carora, con palabras muy profundas y llenas de sentimiento. Por ejemplo, este mensaje dice: saludos Richard, sincronizado al programa y uniéndome al luto que nos embarga acá en Venezuela por los desastres ocurridos en La Guaira. José Luis Riera, también desde Colombia, nos sintoniza Belén. Ella dice: Richard, sentido pésame para todos los que perdieron a sus familiares, esperando con las próximas horas y con la voluntad de Dios que todo sea resuelto y se consigan más personas con vida. Muchísimas gracias. Amén. Tiempo y momento de la publicidad. 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Bueno, acaba de hacer un parpadeo de electricidad en Calicanto. Y se acaba de suspender la electricidad en una parte del sector Simón Rodríguez a esta hora. La canción Corre la Voz es un clásico venezolano de 1987, compuesto por la cantautora Gloria Martín y letra de Pablo Manabelo con música. Fue interpretado por el grupo de artistas del sello discográfico Sonor Rodben, como Ricardo Montaner, Karina, Kiara, Melissa y Paul Gigman. El tema destaca por su mensaje de paz y unión, con estrofas que celebran la luz de la buena voluntad y la esperanza de un hombre nuevo. Esta canción de Corre la Voz se pone también de manifiesto en estos días en que nuestro corazón está bastante triste. Escuchemos a estos artistas venezolanos que se unieron

0: en Sensación 959. Así nos vamos del programa inolvidable, con la esperanza de volver mañana viernes a las 6 en punto. A todos ustedes, gracias por esos bonitos sentimientos expresados. Y que Dios también les proteja. Se despide quien les habla, Richard Alexander Lameda, certificado de locutor universitario 47402, avalado por la Universidad de Zulia. En tan solo minutos estaremos al aire con el noticiero de las 8. Un tema solicitado con Palito Ortega de Argentina, Prometimos no llorar.
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0: Sensación 8 en punto. 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
0: Buenas noches, Carola Torres, Lara, Venezuela Planeta, desde la división informativa de la FM Sensación, te reporta Richard Alexander Rameda, 14.600, Colegio Nacional de Periodistas, Seccional Lara. Las informaciones más importantes acontecidas hasta este momento en nuestro planeta, comenzamos. Pero tremendo susto la tarde de hoy en Carora, cuando a un camión que se desplazaba por el puente de la José Luis Andrade soltó así repentinamente los cauchos taraceros, las morochas.